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0: escucho medio serio al señor Casadito.
1: Como siempre, como
2: siempre. Siempre, siempre estamos serios.
0: Ya, siempre responsable, serio y bien trabajador.
1: Hombre que estuvo de chivito el día de ayer, ¿no? Chivito. Y directamente del chivito vine acá a la radio. Sí. Qué responsabilidad de mi padre.
0: Qué responsabilidad. Y lo peor de todo, que no da ni un chivito a uno para estar uno en la casa durmiendo.
1: Eso no es lo peor.

0: ¿qué te diré? Déjalo ahí. Jorgito, ¿usted fue de chivito el día de ayer?
1: No, estábamos... No tuvimos chivito el día de ayer, no tuvimos.
0: Ya, no, no fuimos.
1: Nada, ¿y usted estuvo de chivito?
0: No, fuimos allá a, la, a ver a las ñañas.
1: Chévere, ¿cómo le fue? ¿Qué
0: lindo,
1: tal?
0: Lindo, bien, hermoso.
1: Ya, sí.
0: Ya te vamos a contar qué artistas estaban, qué sorpresa. Qué lindo, hermano. Bien. Qué lindos artistas, por Dios.
1: Bueno, sí, había buenos artistas. Según estábamos viendo la

0: FM.
1: La taquillera.
2: La taquillera. Ah, carambas. La taquillera. La que llena.
1: La que llena.
2: La que llena, sí.
1: La que te llena porque te llena. Bueno, vamos ahí, vamos.

0: Siempre alegramos, siempre alegramos. Por eso estamos acá todos los domingos de mañanita, 6 en punto. Ya estamos acá dando nuestros gallos para que todos se levanten.
1: Sacudiendo cabeza.
0: Claro. Y más que todos los gallos siempre están en ese programa.
1: Los gallos están encima del palo. Bueno, por acá vamos a ver los amigos que nos mandan mensajes.

0: Allá sí hay descuentos, no es el lunes de lácteos, martes de panadería, no, allá todos los días hay descuentos y de todos los sabores.
1: Claro, y ahí es bonito de ver cómo la mujer es ahí cuando le saca al marido a pasear, ¿no?
0: Ya.
1: Para que cargue las cosas allá en el mercado, así suele ser.
0: Ahora ya las mujeres ya no llevan al marido.
1: Ya no, entonces.
0: Ya no llevan ese carrito.
1: Ya.
0: Ese carrito para llevar las compras,
1: ¿verdad?
0: ¿Se ha visto?
1: Verdad,
0: ya. Ese carrito, porque dice que el carrito no habla, no molesta, no apura, entonces... Es mejor que el marido. Entonces, por eso la señora lleva ya ese carrito.
1: Yo creo que si un hombre sale a hacer las compras al mercado, obviamente, el fin de semana, a lo mucho se demorará unos 40 minutos, ¿no?
0: 40, sí.
1: Porque 40 no va a regatear en nada.
0: O sea, más que todo, depende. Por ejemplo, depende. En casa, yo soy el que más regatea, pues. Sí,
1: oh.
0: Claro, la Rose como que no.
1: Le da igual. Compra,
0: claro, le da igual.
1: Si le venden en un dólar, está bien,
0: está
1: tenga.
0: Bien, claro.
1: No pide yapita.
0: No, tampoco pide yapa.
1: No.
0: Yo sí pido yapa.
1: Claro. Entonces a eso iba, que prácticamente los hombres a lo mucho en el mercado nos demoramos unos 40 minutos y ya está la compra. En cambio, las mujeres en el mercado un día domingo, bajito unas 3 horas a 4 horas.
0: 3 horas le pongo.
1: ¿Sabe por qué? Porque ellas se fijan bien en las frutas.

0: 10 centavos, vuelven al lugar donde es menos 10 centavos.
1: Yo recuerdo Mama Gladys, ¿no? Mama Gladys decía, ya pongamos alguna cosita ya, $2, no, 1.50, 1.50. Y así se iba Mama Gladys.
0: Y le daban
1: 50, 1.50 si quiere, ya se hacía hecha la que se va. Y la tenderita decía, ya venga, venga, venga, ya venga, venga para darle, venga. Y así ya, regateaba.
0: Y así ahorran también por una parte, porque hay gente que también es consciente al vender las cosas, pero también hay gente que eleva demasiado los precios a veces. Y nosotros los hombres, como somos inocentes, caemos y compramos.
1: Yo decía, mamá, tanto, ya no puede comprar por 5 centavos, 10 centavos. Y ahora yo estoy en los mismos pasos. Esos 10 centavitos, de 10 centavitos, se hace un dolarito.
0: Ya para el friambre del Gabo.
1: Exacto.
0: Bueno, señoras y señores, aquí estamos a través de

0: Pablo.
1: Don Pablo, el flaco.
2: No me cojas en rojas, señor Casado. Estoy por acá revisando los mensajes, chateando con los oyentes. Sí, pero solamente cosas de la radio, nada más. No pienses que soy así de regalón.
3: Ya, oiga, le cogió en roja a usted, flaco.
2: Me coge en roja, pues me coge tocándome mi cabellito. Entonces, no, pues. No hagas de eso, Casado, no hagas de eso. Pero bueno, acá estamos, señores, rumbo hasta las 9 de la mañana. Estamos ya en las 6 de la mañana con 40 minutos.
3: Por acá enviamos los saludos especiales a los amigos de los taxis, amigos de los buses, amigos del transporte, mix, sorprendidos, pegaditos a una sola señal, a 104.

0: escribiendo.
1: No, estamos libreteando.
0: Libreteando, claro. Pensando, chismeando también.
1: Preparado dos para las encamosas también.
0: Eso,
1: que ya mismo se viene.
0: Para las encamosas. Para ver que no choquen género con género. Muy bien. Si es que la canción del compañero está mala, digo, no, pon esta, está buena. Porque somos un equipo.
1: Tenemos que mandar solo Pepo, solo Pepo.
0: Solo Pepo.
1: Sí. Bueno, por acá los amigos nos mensajean. ¿A qué número, mi pano flaco? Dilo.
0: 099-104-1047. Empezamos ya a revisar los mensajes ahora mismo.
1: Por acá, saludo para nuestra amiga Magali. Buenos días, chicos, desde Quinta Chica. Fiel oyente de ustedes. Buen programa, por favor, si me ponen algo de Rosicuar.
0: Saludo para mi pana, el nervioso Jaimito Lustro. Un abrazo, ¿no? El señor conductor de la línea 100. Ahora ya le ha tocado irse a Ricaurte.
1: Ya.
0: Vea, nervioso.
1: Oiga, ¿por qué nervioso?
0: Nervioso. Sí. Nervioso. Él ya sabe por qué. Nervioso el señor.
1: Pero sea por una parte, tenemos que agradecer que haya sido.

0: Los Europas en España. Saludos para él, está en Madrid, en Parla. Saludos para él.
1: Saludos para Mayrita allá en el Manso Guayas, escuchándonos. Muchas gracias. En Guayas también, full sintonía de esta radio.

0: la cumbia que suena, señores, a través de la 104.1. Saludamos a los diferentes mercados del Austro Ecuatoriano, a los amigos de la Feria Libre, 10 de agosto, 27 de febrero, 12 de abril, 13 de noviembre, 9 de octubre. Pegadito, sí, señor, a una sola señal, la radio del Modo Candela, la chismosa.
1: La chismosa en todo el territorio ecuatoriano, que estamos alegrando la mañana del fin de

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1: Después te llaman los esposos a amenazar.
0: Sí, estás llorando aquí, contándole tus penas al casado, contándome tus penas a mí.
1: Ya. Oh.

0: acá, saludo para Manolo. ¿Cómo estamos, Manolo, ahí en Madrid, España? En Lucero, full sintonía. Saludo para Manolito.
1: Buenos días, chismecitos, dice. Un saludo cordial, dice, en este día para ustedes.
0: Hola.
1: Con el excelente

0: Los saludos muy especiales entonces a Cevichería Las Orquídeas en Chabela City. Saludos para Rolando Criollo también ahí en Quito, en el Valle de los Chillos. Full sintonía, chicos.
1: Patricio Vintimilla, que dice: buenos días, amigos chismosaurios.
0: Oye.
1: Excelente programación. Una cumbia de la Sonora Dinamita.

0: que a veces se dañaba esa cosita de cambiar los canales. Y con el playo con tenía el playo. Que hacer usted para cambiar los canales.
1: Con el playo.
0: Recuerda. Sí.
1: Papá sentadote viendo las noticias. Nosotros ahí como control remoto cambiando con el playo.
0: ¿Y qué colores? A blanco y negro.
1: Blanco y negro.
0: Blanco y negro.
1: Ahora los guambras quieren todo a colores. Todo a colores quieren.
0: Bueno, señoras y

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1: Queremos ser un motivo para que usted se levante alegre este domingo, para que vaya a trabajar, que vaya a misa, que vaya, que saque a pasear a la ñorita. No espero un animalito que le saque a pasear. No, no, no, llévele de la manito, vaya por ahí. O sea, me expresé mal, me expresé mal. Cosas que le motivan, Jorgito, a usted. Por ejemplo, dígame dos cosas que le motivan en esta vida.
0: Lo que me motiva que estoy de pie, una ya. Puede ser ella y la otra mi familia. Mi familia.
1: La familia.
0: Para salir adelante, claro. Sí, sí. No hay nada mejor que llegues a casita y le veas a tu viejita que está ahí. Te diga, lindo, de nuevo vienes vos. Pero aunque te diga eso, da gusto que tu mamá te diga eso.
1: Y cuando está de cumpleaños, llegar a casita también, lindo.
0: Oh, imagínate. Lindo, lindo. Aunque ya jaladito, pero bueno, lindo.
1: Hay dos cosas que me motivan a mí a levantarme temprano.
0: ¿Qué le motivan a usted?
1: Mis hijos

0: No creas que ha sido un día de diversión el día de ayer.
1: Entonces.
0: También fue un día de ir a trabajar, de hacer billetes.
1: De sufrimiento.
0: Claro, de sufrimiento.
1: Para los amigos que no saben de qué, a qué nos referimos, lo que pasa es que el día de ayer hicimos deporte, ¿no?
0: Sí, deporte.
1: En la cancha del Bosque de Monay, atrás del Ministerio de Educación, jugaron unos tríos de pollones, un bolizazo.

0: tachuela, como le conocen.
1: A mí me conocen de tachuela.
0: Se pelean, dice, se gritan todos. No, o sea, son cosas del deporte, ¿no? Luego del deporte nos damos la mano, un abracito, sí, y un besito en el cachete y ya está.
1: Ya, pase.
0: Y una verde.
1: Pase,
0: y una
1: eso,
0: verde.
1: Sí,
0: no hay más, no hay

0: ¿Qué puede ser? ¿Qué puede
1: venir
0: ser?
1: A la chismo cumbia.
2: Otra.
1: Otra, a venir a colocar buenos éxitos.
0: Ya. O sea, somos la motivación de él.
2: Somos la motivación. Bueno, cada vez que nos ve a nosotros, se motiva el señor Casado.
0: Vamos a lecturas rápidamente, a ver qué nos dice por acá los amigos del 099-104-1047.
2: ¿Qué dice Yumbito? Aún pasa eso de las rayas en la televisión, dice. Lo que pasa que ya muchos tienen nuevos televisores.
0: Verdad.
2: Ya viene.

0: Ya, o sea, la tele.
1: De las televisiones, claro. Culoncitas, claro.
0: La mayoría ya tienen solo planas.
1: Eso, planas.
0: Ya no tienen el salidito atrás.
1: Exactamente. Claro. Es más, vamos a presumir nuestras culoncitas. Oh. Que manden fotografías. ¿Qué vamos, dice? Dale. El Santi Ochoa dice, buenos días, señores, don Juan Pablo, vea.

0: lindo. Saludos también para mi familia en el Manso Guayas.
1: Ya.
0: Escuchando el programa, gracias. Los monos. Los monos, las monas. Qué ricas esas monas.
1: Qué ricas monas.
0: Sí, lindas.

0: Pila con ello, pila con ello. Pilas en nuestras redes sociales.
1: Cochito, eso me la acabo de desayunar.
0: Ya, ahí lo dejamos, ahí lo dejamos. Ay, plato, ya, sí. Bien, bueno, bien. Señoras y señores, se viene lo más esperado por este público precioso en este programa. Se viene, señor Ismael Villamar, DJ Casado. ¿Qué se viene?
2: Las encamosas.
0: Las encamosas, no porque usted lo pidió.
1: Porque usted no ha querido que se vayan.
0: Cabeza bien en alto, levantándote de la cama, sí señor, a través de la 104.1 Radio La Chismosa, Cuenca, Ecuador. Se viene este segmentazo preparado con mucho amor, con mucho cariño para todos ustedes, directamente desde el programa de La Chismo Cumbia. Por acá damos la bienvenida ya a este señor que ingresa. Viene en un auto rojo, por cierto, en su Chevrolet Sweep. Cuando no viene en este vehículo, viene la Kawasaki también, sí. Las medidas son 90, 15.1 y 10.5. Presentamos, señoras y señores, a este personaje que, por cierto, cuando va por la calle levanta miradas, sí. Cuando va sentado en la motico, saca lo que no tiene, lo que le hace falta. Señoras y señores, presentamos esta mañana. Vamos a ver qué nos trae bajo las mangas. Se viene ahora mismo el Piti Ramo.
1: No importa que me digan Piti Ramo, igual en cuatro, todos se hacen corazoncito.
0: Es para no hacerte daño cuando me sientes.
1: Claro, por eso voy a dejar de andar en la Kawasaki, porque dicen por ahí que mucho andar en moto se está haciendo tabla. Y yo que tengo poquito, me voy a terminar quitando todo. Por eso me llaman el Piti Ramo.
0: Yo pensé que era así de nacimiento. No, creo no, que no, el pañal no. Han ajustado mucho y por eso no.
1: Jorgito, es porque yo años ya que llevo en la Kawasaki, en la trabajando Kawasaki, ya imagínese unos 15, 20 años.
0: Para Safe me dio una duda, ¿de qué año es la Kawasaki?
1: La Kawasaki es 2009. Ah, vea, bueno, ya. Vea eso.
0: Lindo.
1: Pero
0: año.
1: Antes de eso yo tenía otra motico.
0: Otra ya.
1: Claro, y entonces por eso mucho andar en moto, es que me estoy quedando sin rabo. Pero no importa, muy orgulloso. Yo no me voy a operar si eso quieren. Yo no me voy a poner almohadillas.
0: Le corto ahí un ratito, o sea, los taxistas también, o sea, por estar solo sentado. Los buseros también, me imagino, sí. Amigos de los buses, ¿no?
3: Jorge Olvera.
0: Y los Uber próximamente, ¿sí o no, Ismael?
1: Jorgito, cuando a usted le tomo una foto de perfil, ya, así, y de cuerpo entero,
0: ya,
1: ¿cómo quisiera que esa panza se pase también a su nalguita? Porque no, usted también es chato.
0: Sí.
1: Usted también no tiene, ¿sí o no?
0: Si se ha fijado usted en eso, ¿qué puedo decir yo?
1: No, déjelo ahí ya. Permítame presentar estas canciones que vienen más que el DJ asesino, puñal en mano. Hoy venimos a cortar cuellos, señoras y señores. Señor Casado, dale, loco, dale.
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1: Ese es solo el intro nomás. Ese es solo el intro. Era la otra, pero no importa, Casado. Esta también me llega al corazón.
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1: Qué linda canción.
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0: Dios mío, qué canción.

0: intro.
1: El intro. Mire, escuche esta. Aquí se viene. Ah, es rock.
0: Ya.
1: No es rockstar, por si acaso. Es rock latino. Rock latino, señor. Vea. Para que veas nomás.
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1: Esto es para los que no pagan la pensión.
0: Ya.
1: Van a ir a la cárcel. Esta es tu cárcel.
0: De dolor.
1: Imagínese, Jorgito, usted 4 hijos.
0: Cuatro hijos. Y no míos.
1: No, no.

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1: Ahí está, señoras y señores, la canción desde el Piti Rabo.
0: Ah, rock latino.
1: Buena.
0: Solo rock latino nomás.
1: Con esto ya no le matamos de iras al monito.
0: Ya no, con esto ya no. Ya. Dejamos que esa cicatriz se ponga el pelo. Ya.
1: Señoras y señores, esta es la chismosa. La

0: ves, hasta damos ideas para el programa de los sábados.
1: Ya, porque
0: para que hagan esto de fondo.
1: Ya,
0: la pachanga.
1: La pachanga.
0: Claro, vean. Escucharás Sensation. Escucharás para que saques esto de fondo para tu programa.
1: Buenas, vean, buenas. Señoras bien. Y señores, mi estimado Pity Ramos, ¿qué género es y a qué número tienen que votar por usted?
0: Rock Latino 099-141-047. Yo apoyo al Pity Siki. Nada más, así usted me apoya y vamos juntos de la mano.
1: ¿A usted le gusta que le apoyen?
0: Claro, me apoyen.
1: Sí,
0: claro, ya. Que me apoyen. No que me apoyen, me apoyen.
1: No, que le apoyen.
0: Ay, yo soy apoyen. El Pity Rabo, mucho orgullo.
1: Apóyenme.
0: Señoras y señores, permítame presentar al siguiente personaje de esta mañana, de esta mesa redonda, acá en La Chismosa. Ya, si yo soy el Pity Rabo, él se va a cortar según él para quedar a mi nivel. Él va a ser el Pity Huevito. Así lo vamos a llamar el día de hoy con cariño. Señoras y señores, ahora mismo, véngase al micrófono el Pity Huevo.
1: Y tomo su frase porque me gustó que alguna vez lo dijo, ¿no? Si lo tengo pequeñito, es para no lastimarlas.
0: Ya.
1: Jamás te lastimaría.
0: Y no es que usted la tenga pequeño, no, compañero, ya, no.
1: ¿La ha visto?
0: Es que su pareja sentimental tiene las manos grandes.
1: Ya.
0: Sí, por
1: ya.
0: Eso es que se la ve pequeña.
1: Bueno. Señoras y señores, esta mañana el Pity Bolitas eligió este género musical. Señor asesino, si es tan amable, suéltela despacito, por favor.
0: Suavecito.
1: Que no me entre demasiado fuerte y me haga daño. Señoras, señores, esta mañana, reggae romántico. La voz.
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0: Eso le canta a su miembro, el señor Rivera.
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0: buena canción.
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0: Llora, ñoño, llora. Ahí estamos, señoras, señores. 099-1041-047. La gente que le gusta reggae. El reggae romántico.
1: Reggae romántico.
0: La que se viene a continuación es otra puñalera.
1: Otra más.
0: Solo escuche, siéntese, cierre sus ojitos, abra sus orejas y déjese llevar. Señor. ¿Qué ganas de decir? ¿Dónde está la gente?

0: molestando.
1: Déjame decir la frase.
2: Dígalo usted, luego le sigo
1: con
2: yo.
1: Este género, sí. Género
2: romántico. Ya. Hola, espere, póngale un poquito de la basecita.
1: Ya, eso,
2: Kevin, la base. Por favor, pero así despacito.
1: Suavito.
2: A ver, ahí viene.
1: Vamos.
2: Señoras y señores, ahora mismo se viene el Piti Lavo con la frase.
3: ¡Polaino! ¡Polaino!
2: Yo te lo digo así fácil y sencillo. Ponme los cachos, pero no me dejes. No me dejes, maldita. Bueno, señoras y señores, los que quieran apoyar al Piti Bolitas, ya saben, 099-1041-047. Yo quiero reggae romántico.
1: Y el que quiera apoyar a este pechito, al Piti Rabo, 099-1041-047. Yo apoyo al Piti Rabo.
2: Señoras, señores, también se viene rápidamente. Esto no ha terminado allí.
1: No.
2: Ahora mismo se viene silenciosamente.
1: Sí.
2: Con puñal en mano, le damos la bienvenida a Kevin, el asesino.

0: Ahí estamos, señoras y señores. Los amigos que quieran apoyar a Kevin el Asesino, también 099-104-1047.
1: Yo apoyo a Kevin el Asesino y escucharán este género.
0: Género baladitas, ¿no? Género
1: baladitas
0: de recaimiento.
1: ¿Qué sería? ¿Baladitas contemporáneas? Señor Asesino, sí. Muy bien, ya.
0: Muy bien.
1: Disculpe usted la ignorancia.
0: Ahí estamos entonces, 099-104-1047. Yo apoyo a Kevin el Asesino. La que se viene a continuación también. ¡Ay, ay!

0: pasa.
1: Sí.
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1: taxi
2: una herida,
1: Uber.
3: Algo pasa con el amor de la vida del señor asesino.
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0: ¡Ay!
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0: la gente no entendió. Ya, que queremos audios. Solo textos están enviando por acá, no.
1: Queremos audios, por favor.
0: Audios, por favor.
1: A ver, vamos
0: audios.
1: A repetir el número 029-1041-047. La gente que quiera apoyar al Piti Rabo, ¿qué género?
0: Escuchará rock latino.
1: Los amigos que quieran apoyar al Piti Bolitas, vamos a irnos esta mañana con reggae romántico. Mensajes de audio, por favor. ¿Qué dice Kevin el Asesino?
0: Kevin el Asesino, yo apoyo a Kevin el Asesino. Escuchará baladitas.
1: Muy bien, por acá vamos a ver qué nos dice. Hola chicos, buenos días. Yo hoy estoy sentimental y quiero escuchar baladitas. Si es algo de tranzas, mejor. Saludos y apoyo al Kevin el Asesino.
0: Buenos días, señores. ¿Cómo están? Saludos desde New York. Jorgito Sinchi, un abrazo, mi loco. Gracias por escucharnos.
1: Por acá lo que nos dice, chicos, buenos días. Pollones, ¿cómo están, pollones? Saludos para ustedes. Yo quiero escuchar baladitas esta mañana también. Si es algo de, déjame ver por acá, de Ricky Martin.
0: Ya, espera un ratito. Saludos, señores. 100% Piti Rurro. O sea, Piti Bolitas.
1: Ya, creo, ¿no?
0: Me imagino. La canción Amiga Mía de Canon. Ah, ya, de Canon.
1: Buena canción.
0: Feliz domingo, dice, buen domingo para ustedes. Gracias.
1: Dale para arriba para ver el nombre, para ver el nombre, dale para arriba ahí.
0: A ver, aquí ponemos el nombrecito, a ver cómo llama.
1: Fredo.
0: Fredo, sí, Fredo. Solo los hombres votan por usted, Jorge.
1: Ya, bueno.
0: Él. Espera, se bloqueó esto, se bloqueó.
1: Vamos a ver los audios, Filpana, Kevin, por favor, vamos a pasar los audios. 029-1041-047.
2: Un abrazo, mi loco.
3: ¿Cómo está, mi Gines? Buenos días.
1: Hola.
3: Buenos días. El día de hoy apoyo a Piti Bolitas.
1: Bien, buenos gustos, buenos gustos.
0: Solo hombres, no digo.
1: Solo hombres. Vamos, dale, a ver qué nos dice Juan Narváez. Dale.
4: ¿Cómo van, chicos? Buenos días, reportando desde acá, desde Ricaurte.
1: Hola.
4: Yo le apoyo a Piti Bolita.
1: Ya ves. Buenos gustos de la gente.
4: Romántico, pongan de niga en este mundo.
0: Ya.
1: Buena canción.
0: Todos los que te apoyan tienen también el Piti Rudo.
1: Solo hombres, síganme, sí, a mí, por favor. Vamos a ver qué nos dice Gaby.
0: Dale. Dale, Gaby, ¿qué dice Gabycita?
5: Buenos días, chicos. Espero que hayan pasado un hermoso fin de semana.
0: Bien.
1: Hola, Gaby.
5: Y todas están matadoras, pero yo quiero escuchar de lo de Kevin el Asesino, por favor.
1: Oh. Bueno, a él le siguen las mujeres, eso ya sabemos,
0: sí,
1: ¿no?
0: Sí, le sigue. Solo él que

0: quiere nada más. Él es fiel. Él es fiel. Vamos con otro. Rapidito, mensajes, no, de texto, no. Ya, audios, por favor, audios. Si no, dicen que acá solamente hacemos roña, sí, hacemos roña. Claro. Buenos días, señores, chismositos. Un abrazo para todos. Dice, pongan un hita de cada uno. No, no hay cómo. Tiene que escoger un género.
1: Uno tiene que ser el ganador. Vamos a ver, Estelita, nos dice por acá, chicos. Buenos días. Yo apoyo esta mañana a Kevin el Asesino. Por favor. Algo de Leodán, gracias, buen programa. Saludos, chicos, desde el Valle.
0: Rocío, hola, Chío. Dice, saludos, mis chismositos, por favor. Una canción, dice, de Maná. Apoyo al Piti Rabo. Ya, gracias.
1: Vamos a ver, creo que nos llegaron mensajitos. Súbale, súbale también, súbale, ahí está. Vamos a ver qué nos dice.
0: A ver, ¿qué dice por acá? Apoyo a Kevin el Asesino. Mi pana Jorgito Sinche apoya a Kevin el Asesino, bueno. Ya.
1: No se olviden que el Piti Rabo también está participando, sí,
0: también
1: en el segmento.
0: Estoy participando,
1: ¿no?
0: Lo que pasa que mis féminas, las que me apoyan a mí. Ya. Se han ido todas al cisne.
1: Están con el marido.
0: No, están en el cisne.
1: Ah, ya.
0: Sí, están trayéndome bocadillos toditas.
1: Muy bien. Bueno.
0: ¿Con qué nos vamos? Ya.
1: Señora, si súbale un poquito más, llegó un mensaje. Ahí está. De lectura ese mensaje. A ese mensaje de la lectura. Ya. ¿Ya?
0: Hola, chicos. Excelente programa. Dice, yo apoyo al Piti Bolas.
1: Ya.
0: Ya. Cualquier canción dice de Don Omar. Ya.
1: Ya. Vamos a ver qué nos dicen Jordan Pérez. Mensajes de audio. Mensajes de audio. 099-104-1047.
0: Aquí está otro. Ve. Full labores, playita. Uno, vamos con el Piti Bolas.
1: Ya, chévere, saludo para Jordan. Vamos ya, entonces, a ver.
0: Ya, Piti Bolita.
1: Ahí está. Déjame. ¿Con qué nos vamos, mi estimado Kevin? Prepara hasta eso, ¿ya?
0: Sí.
1: Vamos a ver por acá qué nos dice Lorena, chicos, buenos días. Yo apoyo esta mañana al Piti Rabo, buen rock latino. Saludos ya, de Hombres G, por favor, buena.
0: Sí quisiera que gane usted, señor Rivera.
1: ¿Por qué?
0: Para escuchar una canción de Cartas de Amor, de los Subversivos, ¿ya?
1: Ya,
0: Cartas
1: muy bien.
0: De Amor.
1: Le voy a complacer.
0: Ponme Cartas de Amor para
1: lo escucharme. Que me gustó, que usted dijo que le gusta que le apoyen.
0: Sí, me apoyen.
1: Bueno, señoras y señores, esta mañana las Encamosas acaba de ganar el género reggae romántico.
0: Reggae romántico.
1: Señoras y señores, desabroches el cinturón. Siéntese, relájese. Abra sus oídos, porque lo que se viene ahora mismo en las Encamosas es algo espectacular que usted lo ha elegido. Nos vamos con estos buenos géneros musicales.
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0: casado, los pollones al aire.
1: Yo también tengo una frase nuevita.
0: A ver, dígalo.
1: Una nuevita.
0: Escucharán.
1: Ya.
0: Copiarán. Ya, dele, ya.
1: Y las palmas. Nuevita.
0: Yo me acuerdo que era cuando nos íbamos, ¿no? Las palmas arriba, vueltita. Y la palma. Ahí está bien. La que nunca falla, ¿no?
1: Si usted quiere verlos a estos en acción, a este trío de locos, de cizañosos, contrátenos ya.
0: Sí.
1: Nosotros somos así, medio baratones. No, ay, que sí, que soy de la chisma, o sea, cobro caro. No.
0: La frase que nunca falla también es esa, ¿no? ¿Dónde está el hombre que está bailando con la mujer más hermosa? Bueno, nada más, sube el volumen un poquito a la base, dale.
1: Muy bien, ya, si has aprendido.
0: Dale. ¿Y dónde está la mujer que está bailando? No, el hombre que está bailando.

0: por no decir ya, una década, más de
1: cuando
0: una década.
1: Estábamos en la 1390 en AM.
0: En amplitud modulada.
1: Y ahora salen estos muchachos de, ay, que es mi frase, que el flaco me ha copiado.
0: Claro.
1: Ándate a bañar.
0: Los de allá, ¿no?
1: Los de allá.
0: Más sí, arriba del está, ya. Nuestro amiguísimo, pues.
1: Ellos mismos, pero bueno.

0: sabe cuándo está enamorado.
1: ¿Cuándo está enamorado?
0: Sí. ¿Cuándo uno está enamorado?
1: Cuando uno está... No sé.
0: Mira,
1: sé.
0: Póngame, uno está enamorado cuando la engañas y te sientes mal.
1: Ay.
0: Estás enamorado.
1: Ya.
0: También, ¿cuándo más puedes
1: cuando
0: estar enamorado?
1: Cuando uno sabe que está enamorado, claro, es cuando la extrañas. La extrañas, ya cuando se va empiezas a verle qué está haciendo, le llamas.
0: ¿Verdad?
1: Sí.
0: ¿Verdad? ¿Sabes cuándo estás enamorado?
1: ¿Cuándo?
0: Cuando bebes solo por ella.
1: Solo por ella. Pero será bueno eso, beber por ella. Beber solo por ella.
0: Beber solo por ella.
1: ¿Qué será? ¿Ah? ¿Sabes cuándo estás enamorado?
0: ¿Cuándo?
1: Cuando te vas al Tres Hojas.
0: Ya.
1: Y todas se parecen a ella.
0: Y buscas una con el nombre de ella.
1: Sí. Bien. ¿Cuándo estás enamorado, casado? ¿Cuándo? Una señal que sepas cuándo estás enamorado.
0: Cuando pones el aveo al nombre de ella. No, bien. ¿Sabes cuándo estás enamorado?
1: ¿Cuándo?
0: Cuando la vas a dejar en el trabajo.
1: ¿Ya?
0: Y cuando le vas a recoger del trabajo también cuando sale. Estás enamorado.
1: Sí.
0: A los amigos, preguntémosle, ¿qué dice usted? A los amigos, 099-1041-047. ¿Sabes cuándo estás enamorado?
1: Muy bien, señor, porque gastas más gasolina en ir a dejarla, ir a traerla.
0: Claro.
1: Que mandarle en bus.
0: Imagínate.
1: Claro, y pero vas a traer.

0: cuando cuidas a los guaguas mientras ella trabaja.
1: ¿Sabes cuándo estás enamorado?
0: ¿Cuándo?
1: Cuando le llevas a ver cómo juegas boli.

0: Y de una sola nada más.
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0: Me gusta esta canción porque de muchos amores.
2: Veladero.
0: Ya, dale, dale. Dale, ahí se fue. Saludos a la gente que nos manda mensajes a través del 099-104-1100. Dale.
1: ¿Sabes cuándo estás enamorado?
0: ¿Cuándo?
1: Cuando compras un terreno.
0: Ya.
1: En la localidad ya. De su barrio.
0: Oh.
1: Ahí estás enamorado. ¿Sí o no?
0: ¿Sabes cuándo estás enamorado?
1: ¿Cuándo?
0: Cuando le compras la lista de útiles a tu hijastro.
1: ¿Sabes cuándo estás enamorado?
0: ¿Cuándo?
1: Cuando pones
0: ya
1: el carro,
0: oh,
1: la casa, todo
0: ya
1: a nombre de ella.
0: Oh.
1: Y ahora ella está viviendo con el
0: aire de chucho. ¿Sabes cuándo estás enamorado?
1: ¿Cuándo?
0: Cuando la ducha de la suegra no vale.
1: Ya.
0: Y permites que la suegra venga a ducharse en su casa.
1: Qué lindo.
0: Estás enamorado.
1: Qué lindo. Qué lindo. ¿Sabes cuándo estás enamorado?
0: ¿Cuándo estás enamorado?
1: Cuando le llevas al concierto de las ñañas.
0: ¡Oh!
1: Claro. ¿Sí o no?
0: ¿Verdad?
1: Ya.
0: ¿Sabes cuándo estás enamorado?
1: ¿Cuándo?
0: Cuando subes solo estados y le dedicas a ella.
1: Ah.
0: Estás enamorado. Estamos al ¿verdad, no?
1: Sí, verdad.
0: Sí, ah.
1: Verdad.
0: Dale, vamos a ver a los amigos.
1: Aparte que dijiste es cuando estás enamorado, ya. Cuando la llevas a jugar, a que te vean cómo juegas el boli.
0: El boli, ¿no? O indoor o fútbol, claro. Puede ser, pero más el boli.
1: Más el boli. ¿Sabes cuándo estás enamorado?
0: ¿Cuándo?
1: Aparte de que le llevaste a que te vea cómo juegas el boli.
0: Ya.
1: Cuando la ganancia, le dices, toma, mi amor.
0: Oh.
1: Hoy comemos chuleta.
0: ¿Sabes cómo notas cuando ella está enamorada
1: ya,
0: de ti?
1: Ya.
0: Cuando sí te acepta una salchipapa o un chuzo.
1: Ah, qué lindo.
0: Te acepta, claro, estás enamorado.
1: Vamos a ver qué dice por acá. Chismosito, ¿sabes cuándo estás enamorado?
0: ¿Cuándo?
1: Cuando te haces un tatuaje con su nombre.
0: ¿Verdad?
1: Saluditos desde el Six y un abrazo.
0: Y con tinta que ya no puedes borrarla.
1: Sí,
0: imagínate. No puedes.
1: Ahorita, bueno, ahora sí pueden ya.
0: Al láser.
1: Al láser.
0: Pero imagínate, o sea, el. Sí. No sé por qué pasa un avión por acá.
1: Canta,
0: por
1: favor. Oye. Dice, ¿sabes cuándo estás enamorado?
0: ¿Cuándo?
1: Cuando no te importa hacerte garante en la cooperativa.
0: La plena, ¿no? Oye, y ella ni te dice nada.
1: Nada.
0: Prueba mis datos a ver si yo puedo con todo el gusto del mundo.
1: A ver, ¿qué dice por acá?
0: Gaby.
1: Buenos días. ¿Sabes cuándo estás enamorado?
0: ¿Cuándo?
1: Cuando no lo ves lo feo que es. Suave, Gaby. Suave. No, suave, Gaby.
0: ¿Sabes cuándo estás enamorado?
1: ¿Cuándo?
0: Cuando no importa el tamaño.
1: A ver, ¿qué dice? Tenemos audios,
0: dale,
1: Casado.
0: Dale.
1: Dale audios.
0: A ver.
3: ¿Ya? Buenos días, chismositos.
0: Hola,
3: Emily. Ojalá su compañero otro, yo me olvido el nombre. No sé, a lo mejor es coño, por eso que me olvido el nombre, pero bueno. Buenos días para todos. Tres, ya saben qué son.
0: No,
3: mentira. Que tengan un lindo día, que Dios te le bendiga.
1: Bloqueale.
3: Y hoy estoy escuchando como siempre, ya que recientemente me levanté de la camita, como estoy, como le comenté la otra vez, tratando de recuperar de mi salud, entonces. Señorcitos, ¿cómo está? Buenos días. ¿Sabe cómo está? ¿Cuándo está enamorado?
0: ¿Cuándo?
3: Cuando aceptas comer ensaladita de nabos.
0: ¡Oh!
1: ¡Qué bien!
0: Bueno.
1: Bien.
0: Y ya no come, ¿no?
1: Ensalada de nabos.
0: ¿Usted ha comido ensalada de nabos?
1: Sí, he comido.
0: ¿Con qué viene eso?
1: Pero apretando, así. Sí.
0: Pero estoy enamorado.
1: Estoy enamorado, claro. Imagínate, ¿no? Y es la plena cuando vos vas a la casa de papá suegro.
0: Ya.
1: Y te dan, qué sé yo, un... Por ejemplo, a mí no me gustan las achochas.
0: Ya,
1: No me gusta. O sea, y si es que te ponen ahí... Tengo que comer, pues, jugando así.
0: ¿Y el bagre le gusta?
1: Me encanta el bagre.
0: Vamos a ver, dale, te dejo un mensaje de Gaby. Dale, 099-104-1047. A ver, dale.
1: Dale, a ver, dale.
0: El audio de Gaby.
3: Sí. Hola, chicos. Hola. ¿Saben cuándo estábamos enamoradas? Cuando le compramos una moto para regalarle en su cumpleaños.
0: Oh, es bien, ¿no?
1: Oiga, Gaby, cuando se desenamore, llámeme ya. Juanma. Estoy necesitando una otra moto. No sea malita.
0: La verdad, ¿sabes cuándo estás enamorado?
1: ¿Cuándo?
0: Cuando le compras una ropa interior para que ella utilice, pues. Estás enamorado, ¿sí o qué? Eso no nomás se regala por regalar. Pues no.
1: Y sabes la talla.
0: Todo. ¿Sabes la Aunque talla, no le dé, pero le...
1: Sí, más que se esté apretando.
0: Claro, pero ya no pasa nada. No pasa nada.
1: Qué lindo, Jorgito.
0: ¿Sabes esos detalles? ¿Cuándo estás enamorado?
1: ¿Cuándo?
0: Cuando le llevas el desayuno a la cama también, pues. Es una demostración, ¿no?
1: Sí. ¿Sabes cuándo estás enamorado?
0: ¿Cuándo?
1: Cuando vienes camino a la radio.
0: Ya.
1: Y va, te vas, te cambias, te pegas un bañito, te cambias, pero calladito para que no se le van. Y ella te reclama, ¿por qué no te fuiste despidiendo? Es que ¿verdad? Es para no levantarte, mi amor.
0: ¿Sabes cuándo estás enamorado?
1: ¿Cuándo?
0: Cuando al final del programa le manda saludos.
1: Sí,
0: saludos,
1: sí,
0: ¿verdad?
1: ¿Sí o no? Jorge Rivera.
0: Bueno, señoras y señores, nosotros vamos a continuar en la mañana. Ya saben, 099-1041-047. ¿Sabes cuándo estás enamorada? Sí, mientras tanto, señor Ismael Villamar, DJ Casado, tóquelo como usted sabe, papi.

0: 8:43. 8:43, buenos días, caballeros. Gracias por estar con nosotros.
1: Vea, flaco, justamente está sonando la canción que a usted le gusta.
0: A ver, ¿qué canción?
1: La Paloma Ajena.
0: La Paloma Ajena. Qué rico, la Paloma Ajena. Continuamos, señor Rivera, con esta consulta popular.
1: Hoy, ¿sabes cuándo estás enamorado?
0: ¿Cuándo?
1: Cuando vas con tu ñorita al boli, al índoro, al fútbol, ¿no? Y tus panas están tomando. Ya. Tú no aceptas ni una copa.
0: Ya.
1: No aceptas copa. Porque estás con ella. Y a ella no le gusta que tomes.
0: No, yo sí acepté.
1: No, estoy diciendo.
0: No, sí acepté. Sí acepté. ¿Sabes cuándo estás enamorado?
1: ¿Cuándo?
0: Cuando tu compañero te reclama que por qué no le he parado bola el día de ayer. Porque me duele que estés con tu ñora y me haces a un lado.
1: Claro, le llevas a tu ñora y te olvidas de uno.
0: Del amigo. Del amigo. A mí me duele, flaco, si te contestas con tu ñora.
1: Oye, qué cosa se habla acá, ¿no? En confianza. Claro. Hay que ser sincero, ¿sí o no? Claro. Bueno, ¿sabes cuándo estás enamorado?
0: ¿Cuándo?
1: Cuando pones una foto de perfil con ella o con él.
0: Bien.
2: Jorge.
1: Estás enamorado, ¿sí o qué?
0: Muy bien.
1: Dale.
0: ¿Sabes cuándo estás enamorado?
1: ¿Cuándo?
0: Cuando le haces poner la camiseta de la radio a ella para entrar al concierto de
1: la La plena, ¿no?
0: Lindo. Nos pasamos lindo.
1: Sin palabras. Bueno, vamos a ver qué nos dice por acá rápidamente el 099-1041-047.
0: Buenos días, mis amigos de la chismosita Full Sintonía. Dice aquí en Loja, Agustín Carchipuy. Un abrazo, loco. Chavales. Gracias por escucharnos.
1: Oigan, el Agustín, fiel oyente también del programa.
0: Fiel oyente.
1: Saludos, un abrazo fuerte para usted, Agustín, ahí en Loja.
0: Agustín Tintín. Ya.
1: Para el chico burro, dice, saludos nuevamente. Estoy en el bólido, en el amarillo, de lado a lado, escuchando la 104.1.
0: ¿Qué dice por acá? Mi pana Juanito dice, ¿sabes cuándo estás enamorado?
1: ¿Cuándo?
0: Cuando sales a recibir a la suegra con las pantuflas de ella.
1: ¿Verdad?
0: Imagínate con las pantuflas de ella.
1: ¿Sabes cuándo estás enamorado?
0: ¿Cuándo?
1: Cuando tu suegra viene de Estados Unidos.
0: ¿Ya?
1: Y tú le acompañas en tu carro a ver a la suegra en Guayaquil. Estás enamorado.
0: Y le cobras menos la carrera.
1: O no le cobras. Dame solo para la gasolina. Estás enamorado. Vamos a ver, dale, llegaron mensajes. Dale,
0: a ver,
1: arriba.
0: A ver, ¿qué dice por acá? Saludos desde la ciudad de Loja, Full Sintonía.
1: Chávere, Cristian
0: Chamba, vea. Bueno. No hay radios de Loja, buenas. No hay radios de Loja, buenas. Sí, pues, un abrazo para los amigos de allá, de todo lo que es Loja, ¿no?
1: Lo bueno que esta radio tiene un corazón bien potente, bien fuerte. Operado para llegar a todo lado, a todo el mundo.
0: Ya no estaba dando más, pero se operó para hacerle más grande. Bien.
1: Dale, ahí está.
0: Dice por acá. ¡Hey, muchachos! Saluditos, escuchándoles en New York. Dice, darán saludando al Brazotes.
1: Al Brazotes.
0: Marisú, un abrazo para ti, Marisú. Marisú, estamos con la consulta el día de hoy. ¿Sabes cuándo estás enamorado? Por favor, participe.
1: ¿Sabes cuándo estás enamorado?
0: ¿Cuándo?
1: Cuando vas al gym, solo por ella.
0: Ah, solo por ella.
1: Solo por ella.
0: Muestra esos brazotes. Vamos con más, señor Rivera, dale.
1: Señoras y señores, avanzamos en la mañana, 8:46. Usted simplemente relájese y sintonice la 104.1, porque aquí suena bonito, suena del

0: acorde a la pregunta que estamos haciendo.
1: Ya.
0: ¿Sabes que cuando estás enamorado?
1: ¿Cuándo?
0: Cuando le dejas a tu ñora por ella, pues.
1: ¿Verdad, no?
0: Por la mozaranga.
1: ¿Verdad?
2: Juan Pablo.
0: No, no, no, no. Jamás, jamás. Jamás. Jamás, señor casado.
1: Ya, ya.
0: Se goce,
1: vamos,
0: se
1: a ver, dale. Va.
0: A ver, ¿qué dice por aquí? A ver, me dejaste sin palabras, señor casado. Como le dejaron a un pana que está al frente.
1: Sí, sí, verdad es.
0: Sí, sí.
1: Oye, o sea, ¿cómo sería eso de la hasta sin palabras de la vida, palabras, ¿no? Que luego te preguntan a ti eso y te quedas.
0: Pero ahora yo le hago esa pregunta, ya, señor Rivera.
1: Ya.
0: La misma que le hicieron en interno.
1: Ya.
0: ¿Cómo usted sabe cuando está enamorado?
1: Cuando sientes que tu corazón late por ella.
0: No, no, no, no, vamos a así, morochamente.
1: Ya puede ser usted, cuando estás dispuesto a dejar todo por ella, puede ser. Claro, sí. Y no importa.
0: Los cuatro hijos.
1: Bueno, eso vemos, pero puede ser que estás dispuesto a dejar todo por ella y empezar de nuevo una relación, ¿no? Puede ser. Lindo. ¿Usted cómo sabe cuando está enamorado?
0: Cuando ya no mensajeo con la otra.
1: Ya.
0: Ya, ya, ya le dejo en visto.
3: Es que en el avión no hay internet.
1: A ver, vamos a ver.
0: ¿Sabes cuándo estás enamorado?
1: ¿Cuándo? A ver, ¿cuándo?
0: Cuando ya no le paras bola a tu compañera de la radio.
1: ¿Sabes cuándo estás enamorado?
0: ¿Cuándo?
1: Cuando pasas por el trabajo de ella recogiendo cosas.
0: Oh.
1: Y le regas al pana que te acolite. Sí.
2: Jorge Rivera.
0: Ismael.
1: Buena, buena.
0: ¿Qué dice Marcia Chumi? Marcia Chumi dice, ¿sabes cuándo estás enamorado? ¿Sabes cuándo estás enamorado?
1: ¿Cuándo?
0: Cuando no te importa si está casado. Dice Marcia Chumi.
1: Verdad, verdad es.
0: Sí.
1: Me han contado, ya. Me han contado.
0: Acá hay otro, acá hay otro. ¿Sabes cuándo estás enamorado?
1: ¿Cuándo?
0: Cuando te levantas a hacer el desayuno.
1: Oh. Juan Pablo.
0: Esos son
1: y le llevas a la camisa, ¿no?
0: Desayuno.
1: Estás muy enamorado ahí.
0: Ay, qué lindo. A ver, siga participando. No, ya nos vamos.
1: Ya no.
0: Ya nos
1: pero
0: vamos.
1: Para el programa de Levanta Muertos, dejamos
0: ya.
1: El tema.
0: Ya, ya. No seas grosero. Bueno, nos vamos, señores. Jorgito Rivera en la parte finish.
1: Muchas gracias, qué gusto haberles acompañado. Sigan en compañía de la 104.1, que se viene buenas programaciones a lo largo de este día domingo. Hasta aquí les habló el solitario George. Yo soy Jorge Rivera. Nos vemos, cuídense mucho. Bye.
0: Gracias, enfermo. Gracias. Señor Ismael Villamar, ¿sabes cuándo estás enamorado?
3: ¿Sabes cuándo estás enamorado?
0: ¿Cuándo?
3: Cuando vendes el taxi para comprarle cosas a él.
0: Oh, señor Ismael Villamar.
3: Muchísimas gracias. Nos escuchamos el día de mañana en Despechados. Un excelente domingo. Cuídense mucho. Chao, chao.
0: Chao. Señoras y señores, conmigo no es más. Nos vemos la próxima semana, 6:00 a.m. en esta tu radio, la propia, la favorita de todos, la

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0: buenos días, buenas tardes, desde donde sea que nos estés escuchando. Buenas noches, me faltó. Ya estamos aquí un domingo más. Señoras, señores, en Levanta Muertos. Aquí su fiel servidora, la negrita, que llega calientita, así como el café, dispuesta a quitarte el sueño. Y no podía faltar, señoras, en los controles. El suegro. El yerno que todo suegro quiere para su princesa. Tremendo chocolate. DJ Willis, bienvenido. Buenos días.
1: El suegro dice. Buenos días a todos. El placer inmenso de poder saludar a cada uno de ustedes en este día maravilloso de domingo. Bienvenidos hasta las 12. Vamos a acompañarles. Bienvenidos.

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2: Buenos días, cosita linda. Buenos días, cosita hermosa. Qué

gusta el encebollado y tus besos, mi amor. Tú sabes, William Ordóñez, que esto es así. Mandamos un fuerte saludo también a la gente linda que está allá reportando sintonía. A nuestros amigos del volante, ¿cómo estamos? Buenos días, Pati.

0: ¿Cómo estamos? Muy buenos días. Hola, hola.
1: Muy buenos días.
0: Hola.
1: Willy Pato, buenos días. Aquí estamos a full sintonía, aquí en Loja. Buenos días, mis amigos de La Chismosa. Muy buenos días. Ya sabe, aquí va un besito donde más le guste, negrita.
0: Yo pensé que le iba a mandar la muchita al Willy también. Acuérdense que somos dos aquí en la cabina. Luego se pone celoso, dice, solo la negrita, solo la negrita.
2: Azúcar.
0: Azúcar, papá. Oiga, yo quiero que conversemos en esta mañana. Yo quiero que me cuente cositas. Yo le quiero contar cositas también. Yo quiero que me cuentes y completes la frase. Me siento feliz cuando, Willy, ¿cuándo se siente feliz usted?
3: Me siento feliz cuando como.
0: ¿Come qué?
3: ¿Cuándo como?
0: ¿Come qué, pero?
3: La comida.
0: Yo sé que comida, como... pero algo en especial.

0: 6:38. Yo me siento feliz cuando me despierto y huelo que hay pancito caliente. Eso. A mí, yo me siento feliz cuando recibo un mensaje de alguien que quiero. Por ejemplo, mi jefe diciendo que ya pagó.
1: Exacto.
0: Yo me siento feliz cuando tengo gasolina para el carro, para la moto, para el vea.
1: Más que feliz cuando esté el tanque lleno.
0: Uy, eso es hermoso. Cualquier persona te dice te amo, te quiero, te adoro. Sí. Pero que te diga mi rey, mi amor, mi reina, te tanqueo el carro, eso enamora, amigo. Eso te tiene derretido.
1: Eso es más que la declaración de amor.
0: Pruebas de amor ya no es nada. Que te tanque el carro.
1: Sí.
0: Que te tanque el carro, ahí estamos. Yo quiero que interactúes conmigo, que me cuentes.

buenos días. Yo me siento feliz cuando mi mamá dice, ya está la comida. Sí, sí, sí. Por acá, ¿cómo estamos? Buenos días, Pascualito. Pascualito, Pascual. Oye, me

hace sentir feliz. Por acá dice, yo me siento feliz cuando recibo un mensaje tuyo. Y de paso un saludo para mi chaparrita hermosa que le quiero un montón. Yo también te quiero un montón, mi precioso. Por aquí también tenemos más saluditos. Interactúa conmigo a través del 09.

feriado y alguien dice, ya nos vamos de paseo y encima es gratis. Así nos gusta, así nos gusta. ¡Me seguí nomás! Me siento feliz cuando estoy en Cuenca y hace frío y

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Totalmente, yo también le doy la razón. Yo dice, me siento feliz después de una semana pesada y alguien me dice, no será de unas dos que tres. Para relajarnos, para conversar. Buenos días, Estefanía, ¿cómo estamos? De la gente linda que nos está escuchando en Chicago también.

0: La familia se reúne y aparece el infaltable arroz con algo. Comemos arroz con algo. Elidita por acá, fuerte el abrazo, mi Doménica. ¿Qué tal? Qué chévere. Por acá dice, ¿cómo estamos, Dieguito? Dieguito, muy buenos días. Hola, negrita linda, hermosa, ¿qué tal? Ayer también te vi, te saludé y no me paraste bola. ¿Y a qué hora fue? ¿Qué? ¿Usted es ciega? Yo creo que me voy a hacer revisar la vista. Él dice que se siente feliz cuando la vecina dice, venga, mijito, a comer, que hice unos tamales. Yo sí estaba saludando, Willy. ¿Qué se dije? Buenas noches.
1: Ya no lo hacían los mismos compañeros, no para bola, peor.
0: Sí les paré bola, así que hola, chicos. ¡Qué horror! Oiga, dice, me siento feliz cuando el Willy me voy a sentir feliz, dice, escucha, cuando el Willy me acepte la invitación al hornadito. ¡Ay!
1: ¿Verá que parte?
0: ¿Verá que somos dos?
1: Sí, ¿en dónde? Y le caemos.
0: No importa, yo voy nomás de cola. Yo me siento feliz cuando, ya dijimos, cuando comemos el encebollado ecuatoriano que se respeta, por favor. Jorgito Criollo, ¿cómo estamos? Muy buenos días, gracias este mensajito al reporte de sintonía. Hola, amiga, desde Girón, un cordial saludo para ustedes que alegran las mañanas de domingo. Fuerte el abrazo para ustedes.

Un bombón. Desde la centinela del sur, haciendo reporte de sintonía. Qué chévere, a mí me encanta recibir sus mensajes. Sigue interactuando con nosotros, 099-1041-047. Me pongo nerviosa. Y cuéntame, ¿qué es lo que te hace feliz? Me siento feliz cuando yo voy a...

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deseo eso. Escúchame, porque tú eres una gran persona. Eres magia, eres luz y te mereces lo mejor. Nunca aceptes menos. ¿Escuchaste? Nunca aceptes menos. Te lo dice la Negrita Guzmán con todo el cariño, porque yo sé que tú te mereces ser sobre todo feliz. Feliz. Recuerda que estás interactuando con nosotros. Oye, tengo más mensajitos por acá. Muy buenos días.

0: y saludando a la gente, haciendo sociales. ¿Cómo estamos? Buenos días. Buenos días al gallo Claudio. Buenos días. Pongan su nombre, pues pongan también su nombre para poder saludarles bonita, para decirles por su nombre, por su apellido, para decirles, no sé, de pronto su apodo también. Buenos días, ¿cómo estamos, Rafaelito? ¿Qué tal? Gracias a ese reporte de sintonía también por acá. ¿Quién está reportando sintonía? Saluditos, amigos, ¿cómo estamos? Aquí desde Santa Ana a full volumen. Saludos, Negrita. ¿Quién está reportando sintonía? Washington, ¿qué tal? Gracias, precioso. Gracias ese mensaje. Recuerda que me estás contando este fin de semana qué es lo que te hace sentir feliz. Willy, ¿qué más le hace sentir a usted feliz? ¿Se siente feliz cuándo?
1: ¿Cuándo? Cuando llega el domingo y me toca ir al boli.
0: Pensé que iba a decir cuando vengo a la radio.
1: También.
0: Bonito aló.
1: También, sí.
0: Yo, por ejemplo,
1: me hace feliz venir acá y acompañarles.
0: Eso, sí, bonito, cepillando. Por aquí, por ejemplo, a mí también yo me siento feliz cuando a mí me dicen, ya está servida la comida. Y esa, yo ni siquiera había preguntado. Es una de las cosas que me hacen feliz. Otra cosa que me hacen feliz es cuando yo mando a comprar algo y me traen el vuelto.
1: También.
0: Entonces, sí, me hace muy feliz.
1: Que haya valido menos.
0: Exacto, que haya habido vuelto.
1: Y más si manda al sobrino.
0: Sí, y trae vueltas bastante. Y que haya traído lo que le mandé a comprar, ya es bastante. Oye, yo también por acá nos dicen cómo estamos. Bueno,

También por acá, ¿cómo estamos? Buenos días, Karencita, ¿qué tal? Qué chévere escucharte, muñeca. Dice, a mí me hace feliz, me siento feliz cuando me dicen vamos a dar una vueltita. Y esa vueltita, quién sabe en dónde terminar. Con final feliz, pues, por supuesto. Me siento feliz cuando me dicen pasa, pasa nomás y sé que habrá comida. Esa es la confianza que hay en la casa de mis amigos. Saluditos para la familia Rodas que nos está escuchando en Gualaceo. La gente linda de Gualaceo, Pau de Sixte y Chordelé, ¿cómo estamos? Muy buenos días. Por acá también, ¿qué nos dice? Negrita, yo me siento feliz cuando hace frío en Cuenca y tengo una buena chompa, café y con

0: Tenemos un audiecito, Willy. Póngale play. Hola, buenos días, chismosito. Chismositas, buenos días.
1: Buenos días, chismositos. Les felicito. Excelente programa. Gracias. Sigan adelante. Que Diosito les bendiga hoy, mañana y siempre.
0: A usted el doble.
1: A mí lo que me hace feliz es al despertarme y saber que Dios me ha regalado un día más de vida.
0: Amén. Eso, así.
1: Gracias. Les saludo desde Tañiloma, Tarqui.
0: Linda la gente de Tarqui. Hermosa. Ese lindo corazón. Por aquí estamos. Buenos días, dice. Me hace sentir bonito. No, así no era. Me siento feliz cuando. Pero dice que le hace sentir bonito. Le hace sentir bonito cuando me dice: tranquila, te voy a ver en tu casa y te llevo al trabajo. Feliz cuando me dicen sírvase otro poquito y yo estaba esperando que me lo ofreciera. Cuente, Willy, usted también, ¿qué más le hace sentir feliz? ¿Cuándo se siente feliz?
2: Ay, me hace feliz cuando ya llegue el fin de semana.
0: ¿Por qué?
2: Para ir a ver unas dos que tres.
0: ¿Quién creyera que el Willy es de 2 que 3? Ahí estamos, ¿sabe qué? Reporte sintonía 099-104-1047. A la orden pa'l desorden. Cuéntame, ¿qué es lo que te hace sentir feliz el fin de semana?

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digan el doble. Nestitor Junior, buenos días, mi locutora favorita de los domingos. ¿Cómo estamos? Muy buenos días. Qué rico poder leer un mensajito de usted. Atención, tengo un servicio social. Nos acaban de informar que hace unos 10 minutos acaba de caerse la billetera que pertenece al señor, déjame le leo, Jonathan

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1: Ya, ya, no digas nada. Ya, ya nos exhibiste.
0: Y hablando de corte, pausa comercial y regresamos. Con la otra.
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0: buenas tardes. Estamos ya arrancando ese rico calentado. ¿Cómo están? Oiga, qué lindo es ver que la gente en cualquier sector se escucha ese eco en el automóvil cuando uno viene pasando por ahí, la chismosa por aquí, la chismosa por allá. Qué bonito escuchar que ustedes están ahí pues pendientes de la programación de los días domingos. También muchísimas gracias. Ya estamos aquí, ya estamos listos para repartir otro calentado más. Y cómo no, pues agradecer infinitamente al flaco de arriba que siempre nos da la bendición de amanecer bien. ¿Sí o no, Chuita, como dice el abuelo? Sin nada de nada de eso. Ajá, sí, amanecimos bien, ¿no? Así que pues para esta tarde tenemos grandes sorpresas, grandes cosas, buena música. Y cómo no, pues ahí es el encargado, ¡listo ya!
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2: Buenas tardes, señoras y señores. Bienvenidas, bienvenidos. Una edición más del Calentado de La Chismosa. Estamos listos para acompañarte hasta las 15 horas con buena música, buena programación. El team está completo, el trío está completo. Señoras y señores, bienvenidos a Guillamushka.
0: Eso, porque nosotros acá somos bilingües, ¿no es cierto?
2: Oh, yeah.
0: Sí. Le hacemos hablar inglés porque le hacemos hablar inglés, ¿no es cierto? Yeah, yeah, baby. Y para eso, acá también tendremos, oiga, ese calor de siempre.
2: Ya faltaba.
0: Tendremos, pues, nuevamente esa cabina bien caliente. Ya mismo nos vamos sacando prenda por prenda. Así es, porque ya está con nosotros la Chica Fuego.
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3: Ándale, papito. Ah, sin parar.
4: ¿Qué? Papacito.
5: Qué placer inmenso poder ya estar con ustedes en este maravilloso calentado. Domingo, señores, donde nos refrescamos, maravilla, porque lo que no hiciste ayer lo vamos a hacer hoy día, ¿sí o no? Las ganas que tenías ayer las vamos a culminar el día de hoy.
2: Hoy se culmina todo,
5: señores, porque ayer pedíamos y no nos daban. Hoy nos vamos a dar cariño, comprensión y ternura. Así que ya saben, señores, aquí estamos en un rico calentado con la Chica Fuego.
0: Así es, señoras y señores, un gusto de compartirte desde ya, pues, este calentado. Así que comuníquese con nosotros a través del 099-1041-047. El mensaje para que su reporte de sintonía, saber dónde está, dónde se encuentra, con quién anda y el día de hoy qué está haciendo, ¿no es cierto? Así que, pues, bienvenidos, bienvenidos. Arrancamos repartiendo este rico calentado.
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0: hermosa ciudad de Cuenca. Saludamos también a toda esa linda gente que el día de ayer se dio cita, señores, a las ñañas, Dios mío. Por ahí ya también hay un grupo que dice de los ñaños, dice no. Bueno, yo quiero saludar a todos los ñaños, a los que se comen, pero que no saben que son compartidos, digo yo.
1: Exacto.
0: ¿Cuántos ñaños y ñañas que tenemos aquí en nuestra Cuenca? Y a veces hasta a nivel internacional también.
1: Exacto, yo conozco algunos que hasta un equipo de fútbol tienen.
0: Y no se hacen tan famosos. Yo por eso digo, hoy en día las redes sociales nos hacen famosos. ¿Por qué no será de mostrar de una vez a los ñaños, a las ñañas de una vez? ¿No?
1: Hay que exhibirlos.
0: Hay que ver cuántos venados ha habido aquí en Cuenca, ¿sí o no? Así que ya saben, señores, saludando a toda esa linda gente, al medio de transporte también, a los urbanitos, saludos cordiales para ustedes. Vaya reportando sintonía, vaya saludándome 099-104-1047. Recuerden que solo el sábado nomás descansan de la chica fuego.
1: Exacto.
0: Sí, es que Diosito dijo, tiene que trabajar, porque esos sueños no se pagan solos, esas deudas no se pagan solas, y uno como es sola en la vida, entonces Diosito dice, tienes que trabajar, ¿sí o no?
1: Exacto, ese colegio privado para los nenes no lo paga sola.
0: Y hay algunos vecinos que me encontraron el día de ayer, dice, vecina, ¿por qué anda caminando solita?
1: Ay.
0: ¿O usted está buscando a la llorona o usted ha sido la llorona? Si supiera que vine dejando al ángel, digo, voy a buscar un diablo.
1: De esa información iba a cobrar yo.
0: Así que ya saben, señores, estamos en el rico calentamiento.

0: Pero yo sí le conozco a la nueva tutora. Ya le conocí bien, ya.
1: Ya le conocí a la nueva. Oigan, bonitos, en otros lugares los profesores son una belleza. Ajá. En el mío era solo unos barrigones feos, barbudos.
0: ¿En serio?
1: No. Imagínense. No. Yo quiero volver a los tiempos de estudio. Ahora los profesores son bien puestos, guapos. Mantienen su figura. Claro, figura círculo, pero igual mantienen.
0: Me acuerdo que le decíamos señorita. ¿Qué señorita? Ya era, tenía 60 años y más.
1: Y se molestaba la profesora cuando no le decían
0: señorita.
1: Señorita. Ahora es la señora licenciada, la doctora, la magíster.

0: pues a los estudios, ¿ya? Para que no sean locutores, ¿no?
1: Para que no sean DJs. Para que no estén andando a las 4 o 5 de la mañana así por las calles solitos. Sí, sí, sí, por favor. Mejor estudia, mi hermano, estudia.
0: 5 de la mañana esperando a ver si vienen a recogerme.
1: Alguien que salve. No, mi hermano. Mejor estudia, prepárate y saque ese título tan bueno.
0: Así que cuando seas alguien en la vida y te diga, ve, el ingeniero borrachito está.
1: ¡Ey! Levanten al abogado.

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1: ¡Y vamos a volar, volar, volar, volar alto! ¿Dónde se nos olviden los nombres? ¿Dónde se nos olvide la dirección? ¿En dónde podemos estar en otro mundo? Y poder respirar aire puro, aire fresco, algo diferente, ¿no? ¡Qué bonita salsa! Es la hora del mediodía en este maravilloso calentado, señores. Y es que yo decía que llueva si la Chica Fuego es fiel. Y mire, mire, Diosito dice, voy a botar un poquito de agua porque la Chica Fuego sí es fiel. ¡Fiel, fiel, señores! Así que ya saben, saludos cordiales para toda esa linda gente, para los amigos que nos escuchan en nuestros diferentes diales, a la gente bonita en Girón, Girón. Saludos a esa tierra hermosa, Villa Hermosa de Girón, tierra de historia y tradición, paisajes encantadores, ¿no? Saludos cordiales para la gente bonita en Paute, tierra productiva y frutal. ¡Qué rico, qué sabroso! Chordelé, ciudad de las joyas, maravilloso. Sixig, el jardín de la Suay, tierra artesanal. Porque Ecuador, señores, nos distinguimos por la artesanía. Somos artesanos, ¿no?
2: Y Gualaceo.
1: Y Gualaceo. ¿Cómo le define a Gualaceo?
2: La gente... Ay, se podría decir un cantón lleno de gente trabajadora. Claro. Lleno de gente fiel también.
1: Claro. Gente que ama la agricultura, claro, también, ¿no? La ganadería. Gracias a todos nuestros hermanos que son dedicados a la agricultura. Porque yo digo, sin ellos, ¿qué somos? Nada, mi hermano, nada, nada. Porque lo que necesitamos es las verduras, las hortalizas, la leche, el queso. Y todo eso se proviene de la agricultura.
2: Sobre todo la leche.
1: Esa leche que te hace falta a ti, que andas medio cabizbajo, medio intumido, se va a decir la abuela, ¿sí o no? Así que vaya reportando sintonía 099-1041047.
3: Me voy con saluditos, saludos a la gente que está reportando sintonía a través del 099-1041.

0: 1-833-610-0047. Aquí tenemos el reporte, dice Edwin Inga. Dice, uy, qué hermosura. Y la que está en medio, dice.
1: Ah, caramba, se ve.
0: Subimos una fotografía a las historias de nuestras redes sociales, especialmente de La Chismosa. Así que vean nomás cómo está ahí la chica fuego, el mesero y el patrón. Vean.
1: Oye, es que nosotros siempre te vamos con la cachima bien puesta, bien elegante, señor.
0: Así es. Venga, saludos a, dice, cordiales familia chismosa desde Miraflores. Una excelente tarde. Qué bien. Jonathan Jarro también está con nosotros. Hola, Jonathan, ¿cómo estás? Saludos a Wilson Mesías Loja. Buenas tardes, aquí siempre con la chismosa.
1: Llegó el Mesías.
0: Saludos. Oiga, póngale algo del Trébol Clan, dice.
1: ¿Ah, caramba?
0: Sí, dice, bacano la música, DJ Profeta. Chévere. Gracias. Qué lindo.
1: Anda inspirada, DJ Profeta.
0: Ajá. Saludos a Luis Peláez también en Guayaquil. Vean, a full chismosa en Guayaquil. Qué lindo.
1: En el manso Guayas.
0: Eso. Oiga, y también, oiga, este programa, más que levanta muertos, nos escuchan.
1: ¿Sí?
0: ¿En serio?
1: ¿Cómo así? ¿Cómo así?
0: Porque dice, saludos desde el cementerio.
1: ¡Ay, ay, ay! Buscando un hueco.
0: Ahí está Eduardo Fernández.
1: La sepultación. Quiere el entierro.

0: 11:36. Saludos a la gente que está con nosotros reportando su sintonía. Gracias a todos quienes nos llevan también en sus autos, en la plataforma digital, en la aplicación de la radio, en TuneIn, en Radio Box, en fin, pues en todo, oiga, donde se puede escuchar la chismosa, ahí estamos, ¿no es cierto? Hasta que ese radio chiquitito de batería, de pilas triple A, ahí también nos escucha. ¡Qué lindo! Oiga, funciona todavía. Ah, ya, en ese radio 13 segundos, dice. Saludos a la gente que está trabajando, a los que están pues ahí en los locales comerciales, todavía siguen a full con eso de las ventas para el comienzo de clases, ¿no? Los zapatitos, ya las camisas, y el pantalón, las medias, los interiores, en fin, pues el guagua creció, la guagua también creció y tienen que comprar ropita más grandecita, ¿no es cierto?
1: Así es, amigos, por acá saludamos a la gente, se dispararon los mensajes, el reporte de sintonía, el así me gusta, a mí me encanta que esto esté en movimiento, mi corazón, porque si está muerto, ay, ay, ay, Dios mío, a mí me encanta que se dispare, porque si se queda quieto, no hace sentir nada, no me hace sentir que me estoy escuchando, así que ya sabe, a la gente bonita de la feria, a la gente bonita de los diferentes mercados, por ahí la gente que está trabajando en el centro comercial El Arenal, saludos cordiales, ahí están. Oiga, es lindo irse al centro comercial El Arenal, ayer estuve por allá y toditas se peleaban por mí para que yo entre, digo, Dios mío, pero a mí como me gusta ser orgullosa, fui pasando recto. Vamos, señores, con las buenas recomendaciones a través de la chismosa.
0: Así es, oiga, sí, sí.

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1: Y así, mi corazón, vaya saludando porque no pasamos juntos el fin de semana. Así que saluda, mudo, saluda a través del 099-104-1047. Más adelante los audios, vamos solo con audios, señores. Este es el calentado

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1: ¡Ya me dio sentimiento, mi hermano! Ya me dio sentimiento, pero porque no mandan el almuerzo. Me dio sentimiento, señores, porque no pagan los que beben. Oiga,
2: porque no trae yogur.
1: Oiga, me dio sentimiento porque ofrece y ofrece el yogur y no trae.
2: Promete, y nada.
1: Y nada que lo cumple.
3: Y hablando de Don Patito, ¿qué nos dice Don Patito? ¿Aló?
1: Hola.
3: Don Patito.
1: Habla pues mudo.
4: Buenas tardes, señorita Chica Fuego. Y el famoso DJ, saludándoles desde Picantería Doña Luz, como siempre, nuestra comida típica para toda la gente de Cuenca.
1: Esa.
4: Esperamos en la Fesón de Aragón 278 e Isabel la Católica. Un abrazo.
1: Ay, qué rico.
3: Síganos esperando.
2: Luchito Miguel.
1: ¿Qué dice Luchito
3: ¿Qué
1: Miguel?
3: Dice?
5: Hola, hola, señorita.
1: Hola.
5: Tumahuala. Saludos aquí desde Brooklyn, aquí a full sintonía. Escuchando, pero ya nada.
2: Ya le cambiaste.
5: Nada de nada, pero estamos escuchando la buena música, la buena programación.
3: Eso, muchas gracias, Luchito. ¿Cómo dijo Prisi Tumahuala? Bueno,
1: vamos. La señorita Tumahuala.
3: Ay, ay, ay.
1: ¡Ah, caramba! Ahí era cuando... Digo, cuando me opere habrá señales.
3: Y no habrá vestido.
1: Hola, hola.
3: ¿Qué más? Flaquito
1: Jonathan
3: Víctor.
1: Óigase, Jonathan anda inspirado, mi hermano, un poquito más y le creo.
3: ¿En serio?
1: Sí. He eliminado, ve.
6: Hasta mí. Me enseñó con tu espíritu.
3: Hasta mí ya me está haciendo ilusionar. Claro.
1: Yo por eso tengo el círculo social de la Chica Fuego bien corto, bien pequeño.
3: Así
1: porque
3: le gusta.
1: ya cuando me llaman, yo ya sé que son estafadores.
3: Ya tiene el identificador de estafadores. Claro.
1: Pero acá también hay una admiradora de DJ Profeta, Verito Pino. Saludos cordiales para Verito Pino.
3: Qué lindo.
1: Ahí está, Román Campo Verde también. ¿Desde dónde? Macas.
3: Qué lindo.
1: Ay, caramba, la zona costera del Ecuador. Por acá Teresita también con nosotros. ¿Qué más dice con nosotros? Oiga, ese angelito dice, dele. Espera, mijo. Espere, mijo.

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1: ¡Qué rica cumbia! ¡Cumbia, cumbia colombiana! En la mesa 104 nos pidieron cumbia colombiana, así que pues ahí está, complaciendo a la gente, ¿ah? Complaciendo a la gente que nos está escribiendo, saluditos, ahí está pues a todos los que están disfrutando de la música allá en Turi, aunque lluvió, dice, acá estamos en el Mirador, como sea en el Mirador del Calvario, ¿ah? Saludos, coquitos de Olives, ni más, ¿no? Conce que hoy día nos íbamos a dar una vuelta por allá, no hay invitación ni nada.

0: Dice, cuando la chica fuego esté embarazada, habrá señales, dice.
1: Todo me dará asco. No podré ver a nadie.
0: Empezando desde Lucho Miguel.
1: Engordaré un poco más. Señores, 099-741-047. Estamos a la mesa servida en el calentado. Así que lo que usted quiere escuchar en este maravilloso domingo, nada más me lo pide. Ahora se viene la mesa 13.
2: ¡Gracias!

0: bueno, espere. Cuidado con ese dedo, ¿ah? Cuidado con ese dedo, ¿ah? Dice a la mesa 69, please, para que se pare el tiempo. Pilas, DJ.
1: Que se le pare al DJ. El tiempo. Exprésese bien, pues, hombre. Nosotros leemos lo que nos envía la gente, ¿no? Si no revisamos tres veces, no vamos a entender mucho.
0: Es que el Luis Miguel quiere una mesa peligrosa.
1: Ah, ya.
0: Eso. Así que DJ Profite, usted sabe, cuando usted quiera.
2: Yo le aconsejo a Luchito Miguel, mejor es la mesa 71.
1: Es lo mismo, 69 más.
0: ¡Ay, Dios mío!

0: Perrito, en serio, cuando bailan las mujeres, ay, ay, ay.
1: Se hace un perro.
2: ¿Cuando bailan o cuando le hacen?
0: Cuando bailan.
1: Ay, mío, no van a censurar. ¿No vas a... van a censurar, mi hermano? Por eso vienen, chicos, por eso vienen.
0: Cuando hace el paso del perrito tomando agua.
3: Demasiado, loco, ya, ya compórtate.
1: Ya cambia, mi hermana, tu familia sufre.
0: Jonathan Tajarro, ¿qué está que le invita a salir? Dice, ¿salir un viernes o un sábado? Dice, no, porque la chica juego, trabaja. Dice, claro. Solo puede de lunes a jueves.

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1: Saludos, saludos a las mujeres especialmente que dicen: plata y domingo de novios son dos cosas que no tengo.
2: Sí, oye. Es que todo aprendemos.
1: Es que por lo que el marido no llega, pues desde el viernes, por eso.
2: Es por eso que las mujeres hoy en día vamos renovando las cosas, vamos aprendiendo mejor y vamos haciéndolas mejor que el maestro. Ahí te la dejo, yo sé lo que te digo. Saludos cordiales para la gente bonita en el Mirador de Turi, dice Chica Fuego. Por acá dice: buenas tardes, hermosa Chica Fuego, fiel oyente del calentado y de la navaja. Ahí están los fieles de la Chica Fuego. Gracias, mi corazón. ¿Quién quiere fuego, fuego, fuego?

0: sí dije el Johncito. Ya la edad del John no le permite bajar mucho. Ay, Dios mío, pero es que a mí me pone, Dios mío, de 40 para arriba. ¿Qué me vieron con cara de que me gustan los sugar? Solo el colágeno está resistiendo por acá.
1: Y lo peor que todos son chiros.
2: Solo el colágeno está resistiendo.
0: Ni

0: Líjale, líjale, líjale. No es.
1: Y clávala. Y clávala. Clávala.
0: Claro. Mire, acá le ponemos el humor para sacarle esa sonrisa, porque yo sé que todos tenemos problemas en estos días, pero sin embargo, en mi corazón, una locura por acá nunca falta.
1: ¿Ya? Exacto. Nosotros acá le ponemos la sonrisa de oreja a oreja.
0: Y ahorita el Johncito dice que le va a poner la en cuatro. O sea, la mesa cuatro, señores. ¡Pum!

Me enviaron un saludo muy especial a mis queridos padres, Manolito y María. En la noche de ayer, pues, estuvimos festejando sus 50 años de matrimonio, sus bodas de oro. Así que, pues, lo que pasó, pues, que

0: duran más, ahora no duran más de 10 años, ¿no? En fin, pues tenemos bastante camino para seguir los pasos de nuestros queridos padres. Y a la gente también, a esas parejas que están cumpliendo años de matrimonio. Oiga, qué felicidad, pues, verlos todavía juntos, verlos ahí con sus hijos, con su familia, pasarse bien en las buenas y en las malas. Así que un abrazo fuerte a la familia Sinchiquishpi. En la noche subimos con Angelito Tomahuala, la chica Fuego, nos pasamos bien. Comimos, tomamos.
1: ¡Sí!
0: Agüita de piti, mano macera.

cómame, no, no, no, sírvase mejor. Casi digo cómame, no, mi amor, si yo no soy comida. Por ahí le brillo los ojos. No, mi hermano, saludos cordiales para los chofrecitos, carreteros, para los provinciales e interprovinciales.

0: Así es, saludos a la gente que está en la parte de afuera vendiendo los ponchos de agua. ¿En serio?
1: Algunas viendo cómo las cejas ya se empiezan a derritir.
0: Oiga.
1: Otras ya se empieza a despegar la pestaña.
0: Guardaron los helados y ahora se pusieron a vender los ponchos de lluvia. ¿En serio?
1: Aquí la gente es bien comercial. Sí, claro. La gente hace sol de una, saca las sombrillas. Los helados. Saca de una por ahí el bolito, ¿sí, ¿sí o no? O sacan también la pelota. Ay. En cambio, cuando hace frío, ya de una, los ponchos de agua, sacan la sombrilla. No, ¿cuál es? Paraguas, ¿sí, claro, ¿sí o no? Como ser el John cuando se pone el protector solar, llueve.

0: cintura mueve la barriga.
1: Se ve la gallina de... No, la cintura. La cintura de gallina.
2: Yo pensé que iba a decir los huevos de la gallina.
1: No, sería de codorniz, entonces, en ese caso.
0: Ya ves,
2: oiga, a la madrugada estábamos con todo el

0: estás? Bueno, el joven, dice él, que él es mayor, pero todavía se siente joven. Un saludo cordial para Don Willy, un abrazo fuerte. Por acá, dice, antes se tenían iras, decir la ñañita. Ve, ahí está tu ñaña, decía. Y morían unos de iras, dice, ¿cómo me va a decir eso? Ahora todita, las ñañas. Todo en este tiempo va cambiando.
1: Claro, hasta juegan boli juntos.
0: Hasta juegan boli. Bueno, eso
1: por ella, dicen.
0: Por ella. Oye, bátela, decepcionada. Bueno, solo las mujeres podemos hacer ese don. ¿Ah, sí? Sentarles a los dos en la misma mesa.
1: Ah, y presentarle como primo.
0: Presentarle como primo.
2: Ya ha jugado.
0: Tapen, por favor, tapen, hermano.
1: Oiga, saluditos a Eduardo Fernández. Dice que está parqueando los autos en el cementerio, no dentro, dice.
0: Allá.
1: Muy bien, qué lindo. Saludos a la gente que está con nosotros a través del 099-741-047, a través de las plataformas. Ya nos vamos un poquito más. La última. ¿Ya?
0: Anda bien, viniendo casi se va.
1: Bueno, así es. El tiempo se nos quedó corto, así como el pana.
0: Así como el amigo, así como el Jones. Se le queda corto, así como el patas Newtas. Así que amigos, amigas, qué gusto, qué placer inmenso poderte acompañar en este mediodía de los domingos. Recuerda que todos los domingos tienes un encuentro especial con el trío perfecto del calentado.
1: Así es, muchísimas gracias a la gente. Último mensaje, dice, hello, buenas tardes. Es mi primera vez que escucho esta super programación. ¡Qué musicota! Dice.
0: Y cierto que no hemos saludado a nuestros hermanos migrantes, a los que mandan los giros.
1: Exacto.
0: ¿Sí o no?
1: Es que lo han mandado, pues.
0: Sí, tiene la razón. Saludos cordiales para Justin Jarama. Así que si usted viene por primera vez, sea bienvenido. Y por favor, para el próximo, mande el giro.
1: ¡Gracias! En la despedida, Angelito Dumahuala.
2: Nos vamos.

0: alegría, así mismo nos vamos. Así llegamos y así nos vamos con toda la alegría. Así que en la despedida, la chica fuego.
1: Nos vamos alegres, contentos y divertidos, porque aquí nos entregamos mejor que en casa. Ay, ay, ay, señores, muchísimas gracias. Una excelente semana para todos ustedes.
2: Yo pensé que iba a decir, aquí nos entregamos mejor que en la casa.
1: No, en la casa, en el trabajo. Ay, ay, ay, señores. Chau, chau, chau. ¿Quién les acompañó? La chica fuego.
0: Así es, si a la chica fuego le escuchas de los domingos, también les escuchas de lunes a viernes. Así que ya sabe, desde el mediodía en la navaja con el. ¡Qué bestia! ¡Qué bestia! ¡Qué bestia! ¡Qué bestia! ¡Qué bestia! ¡Qué buena música! ¡Qué buena esta chica fuego! Gracias, mi nombre es John Javier. Nos encontramos con un nuevo calentado el próximo domingo. Gracias a todos.
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estamos, señoras y señores, damas, caballeros. Muy buenas tardes, aquí estamos ya Elena Ushka, la Suquita, para compartir con ustedes esta tarde bonita de domingo, junto a nuestro querido DJ Pablo Aguilar. ¿Cómo estamos, Pablo? Muy buenas tardes, oiga, le veo radiante, como siempre en este domingo. Eso, mire, tan lindo como está en este domingo. Oiga, aunque un tantito lluvia nos acompaña en esta tarde chévere, acá desde la ciudad de Cuenca, ¿no es cierto? Un abrazo a toda la gente chévere, la gente maravillosa que están por ahí descansando, a lo mejor algunos por ahí recuperándose. Claro, es momento de echarse un juguito, de ir a almorzar. Algunos ya almorzaron, buen provecho, muy buenas tardes. Iniciamos en este momento a través de La Chismosa 104.1 FM. Bienvenidas, bienvenidos, continuamos porque aquí se pone bueno y suena junto a DJ Pablo Aguilar en La Trifulca.

el centro histórico, dice Suquita, aquí estamos reportando sintonía. Muy buenas tardes, Biblián, Delega, Sogues, allá en Cañar, a toda esa linda gente que va reportando sintonía, qué bonito. 104.5 FM, Gualaceo Paute, Zixi, Chordeley, la gente maravillosa en la 102.9, Girón, San Fernando, Santa Isabel, Yunguilla en las diferentes aplicaciones, Tuni Radio, Radio Box, ahí también en la página web. Chévere, miren, la gente va llegando, aquí nos sentimos emocionados, alegres. Oiga, ayer estuvimos en el concierto de las Ñañas, qué bonito, Coliseo lleno como siempre, ya sabe, aquí la chismosa, la número uno, sponsor oficial. Gracias a toda la gente chévere que estuvo allí presente en el concierto. Oiga, bailamos hasta más no poder, estuvimos todos alegres, divertidos, felices. Ahí estamos, saludos para nuestro querido el monito Ronnie Candela, también estuvo presente ayer un ratito por ahí, yo le vi por ahí, pero chévere, gracias a Dios, está muy bien, recuperándose como siempre, gracias, ahí estamos, mire, siempre 15 horas con 28 minutos, nosotros estamos imparables aquí con ustedes, en este domingo maravilloso, aquí estamos ya un poquito que quiere salir el sol, pero nosotros le acompañamos en su vehículo, nuestros señores conductores profesionales del volante, por favor, pilas, atentos, ahí estamos nosotros con ustedes, acompañándoles 24/7, la Trifulca. Seguimos con...

bailando estas ricas canciones aquí en la trifulca, aquí en la cabina. Piénsalo, mi amor, piénsalo. Venga nomás, venga. Encantado de la vida a bailar contigo, mi amor.

chocolate. Así es, hoy estamos festejando rico ese rico chocolate. Así que si alguien te dice que estás dulce, no discutas, agradécele el cumplido y sigue disfrutando. Vamos a ver, por favor, usted, ¿qué le gusta? ¿Chocolate negro, chocolate con leche o chocolate blanco? Hágame saber, por favor, a través del 09.

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este domingo le acompañamos. A lo mejor están en estos momentos sirviéndose algo rico allá en el mercado 3 de noviembre. Un rico café en el mercado 9 de octubre, qué rico. En el mercado El Arenal también, muchas gracias. La gente que está de compras en el mercado 12 de abril. Allá en el mercado 27 de febrero, las papas locas, qué rico. ¿Quién no le gusta esas ricas papas locas? Un juguito de Doña Anita. Allá también en el mercado 10 de agosto, toda la gente chévere que nos está sintonizando en este domingo maravilloso, en este domingo perfecto. Cuénteme, ¿qué no puede faltar en tu domingo? Acá Pablito Aguilar dice, no puede faltar una buena mucha de mi amor, dice. ¡Wow! ¡Qué lindo! Él porque tiene, ¿no es cierto? Y ahora, los que no tenemos, ¿qué vamos a hacer? ¿Sí o no? Ya nada, ¿sí o no? Pobre de mí, pobre de mí, dice. ¡Sí! No, cuidado por ahí. Saludos a toda la gente chévere que va reportando sintonía al 099-104-1047. Vamos a revisar en estos momentos. Flaquito Víctor, muy buenas tardes. Nuestro oyente número uno, mire, saluditos. Ahí está también nuestro querido Javier Ñauta, allá en New York. Nos hace llegar un video que está disfrutando, que por fin ha salido el sol. Está lloviendo allá en One Place por Chester. Qué chévere, mire la gente bonita. Saludos a mi linda gente, dice aquí acompañándole a mi Zuquita en sintonía de la chismosa. Muchas gracias, Javier Ñauta. Allá está en los Estados Unidos preparándose una rica carne. Aquí, por favor, acompañándole, haciéndole tener hambre a la Zuquita, ¿no? Ay, qué rico. Saludos para Joe González. Hello, dice. Hola, Zuquita. Saludos, mi reina hermosa. Especialmente a mi linda Elena Ushka. Ay, mire, qué bueno, dice, sintonizando, le dice desde el cantón Calvas de la provincia de Loja. Muchas gracias, mi querido Joel González. Va reportando sintonía, qué chévere. Y la gente, ¿qué están haciendo en este domingo? Algunos descansando, algunos trabajando, ¿no es cierto? Nuestros queridos señores del taxi, ahí están trabajando. Otros están disfrutando en familia, a lo mejor están en el parque, a lo mejor están en las canchas disfrutando de un domingo espectacular junto a la familia. En este domingo chévere, tomando un cafecito con la familia. Mire qué lindo. Eso es bonito, acompañarles en cualquier rinconcito del mundo entero. Pues yo espero que ustedes se reporten. Mire, por acá Luis Miguel dice, yo soy el número uno, hable serio, desde Brooklyn. Ah, ya, muy bien, vea qué chévere. La gente en los Estados Unidos también. Un abrazo, bendiciones también a la gente en el Valle, la gente en el Centro Histórico, la gente en la Feria Libre, allá en Totoracocha, mi Monchis preciosa. Aquí estamos, Zuquita, escuchándole. Mil gracias. La gente allá en la parroquia Baños, un abrazo a todos quienes nos están sintonizando. ¿Qué están haciendo en este domingo chévere? ¿Qué están haciendo en este domingo fantástico? ¿Con quién están compartiendo este domingo? Hágame saber, por favor. Hágame saber qué están haciendo en este domingo. A lo mejor están descansando. Un domingo de trabajar, dice por acá Zuquita. Saludos a la gente en Turi. Buenas tardes. ¿Qué es lo que no puede faltar en un domingo perfecto? A ver, hágame saber, por favor, al 099-104-1047. Continuamos aquí en La Trifulca, que está más buena.

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cafecito, ¿no es cierto? Sagrado y bendecido con toda la familia. ¿Qué es lo que no puede faltar en tu domingo? Una buena comida, ¿no es cierto? Porque todas las semanas madrugando, las amas de casa, los niños, los jóvenes, quienes nos están escuchando, porque el domingo dice sí se cobra intereses descansando un poquito más, ¿sí o no? La familia también no puede faltar. Aunque a veces siempre alguien por ahí se anda preguntando, ¿y el novio o la novia para cuándo? Siempre en la familia hay alguien que le pregunta, oye, ¿y para cuándo tu enamorado? ¿Para cuándo? ¿Te vas a quedar solterona? ¿Te vas a quedar solterón? Así dicen, ¿sí o no? Siempre hay uno por ahí que dice eso. ¿Qué es lo que no puede faltar en tu domingo, por favor? La música, por favor, a todo volumen. La trifurca, la suquita. Porque así es, súbale el volumen para que el vecino escuche también y se ponga en onda. Se ponga alegre, se ponga contento. ¿Qué es lo que no puede faltar en tu domingo? A lo mejor en la cancha, nuestros amigos, el fútbol. Porque el domingo sin un partido porque no se puede, ¿no es cierto? Siempre van a la canchita, al boli, por ahí la gente que está con nosotros en el parque, a lo mejor viajando a casa, por favor, con mucho cuidado. ¿Qué es lo que no puede faltar en tu domingo? Un abrazo de la persona que le queremos mucho, ¿no es cierto? ¿Qué es lo que no puede faltar en tu domingo? Les leo, por favor, a través del WhatsApp al 099-541-047. Todo lo bonito, lo romántico y hasta lo que no deberías contar aquí. Cuéntame nomás, dame tu chisme, por favor, que aquí la Suquita está queriendo saber el chisme de hoy. ¿Cuál es el chisme de hoy? Yo les voy a contar un chisme más adelante de nuestro querido DJ Pablo Aguilar. Más adelante les voy a contar un chisme de él y también un chisme de alguien de aquí. Pero no vamos a decir el nombre, por favor. No vamos a decir el nombre, ¿no es cierto? ¿Qué es lo que no puede faltar? ¿Qué es lo que no puede faltar en tu domingo? Tú, Milo, por favor, trayéndome alguna golosina, ¿sí o no? Eso, ya lo sabe. Saludos a Luis Miguel, dice, aquí estamos, Suquita, dándole un masaje a mis nenas. Y ahora, ¿qué nenas serán, oiga? ¿De qué edades, oiga? Sí sabrá dar masajes, oiga, Luis Miguel, allá en Brooklyn. Santi Ochoa, muy buenas tardes, saludos, amor ajeno. Aquí en

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1: Ya, ya, no digas nada. 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

0: así es, mire, estamos mayormente nublado. Qué chévere, ya 5:08 p.m. acá en Cuenca, Ecuador. Saludos a toda la gente chévere que va reportando al 099-104-1047. Vamos a revisar a todos nuestros chismositos. ¿Qué es lo que nos dicen? Hola, mi querida guapa. Y recuerden que estamos interactuando. ¿Qué no puede faltar en tu domingo? Y por acá, mire, dice por acá, un rico helado con el amor de mi vida. Saludos para Marco Antonio en el Control Sur. Qué chévere, gracias por venir. Saludos, Teresita, allá en Tañiloma, Tarqui. Un abrazo, mi reina. Saludos, Evitas Loja. También va reportando mi reina. Dice, buenas tardes, Suquita. Lo que no puede faltar a mis Evas el domingo es la compañía de la chismosa. Muchas gracias, vea qué lindo. Verónica Pino, saluditos. Aquí le acompañamos, vea. Verito Pinos, un abrazo, mi reina. Ahí está. ¿Desde dónde y hasta dónde? Cuénteme, por favor. Cuénteme nomás todo el chisme. Ultra Mix, buenas tardes, saluditos, aquí estamos, dice, escuchando, en el carrito, nos lleva sobre ruedas, mire, qué lindo, dice, comandante, saludos, éxitos, felicidades, una linda programación desde la zona cero, a full chismosa, qué bonito, muchas gracias, caballero, por reportar, saludos para Freddy Méndez, también está laborando en esta tarde, chévere, ¿qué es lo que no puede faltar en tu tarde? Saludos a todos los hombres fieles, los hombres que no mienten, ¿no es cierto? Ellos, los caballeros, para ustedes, un saludo muy especial de parte de la Trifulga y la Suquita, vea. Así nomás les queremos a ustedes. Bien lindos así, no mienten, son fieles, son unos amores, ¿sí o no? No mienten que van a la canchita, no mienten que se van a volver dando una vuelta con ella, con él, ¿sí o no? No mienten ustedes. Saludos para Miguel Heredia, allá en los Estados Unidos, regresando, dice, de mi trabajo. Que le haya ido bonito en sus labores y gracias por acompañarnos en tu tarde chévere. Flaquito Víctor también con nosotros. Tenemos un audio por acá, vamos a ver qué nos dice Santi Ochoa. Mientras tanto, ¿qué no puede faltar en tu domingo? Vamos a ver qué nos dice. Hola, Santi.
1: Lo que no puede faltar en mi domingo es escuchar a la Suquita, pues. Ella me da alegría, paz a mi corazón.
0: ¡Ay, cosita tan lindo! Muchas gracias, mi bello Santi.

0: Mucha azuquita. Uy, por favor. Ay, ay, ay. Oigan, les tengo un chisme. Yo les tengo un chisme por acá, mire.
1: ¿Qué es eso?
0: Oiga, porque solo ricos son mis besos, Pablito. Por favor, vea. Aquí estamos conversando con DJ Pablo Aguilar y me contó un chisme. Yo les voy a contar un chisme. Pilas, atentos todos. También tengo el chisme de la azuquita. Sí, Mariluna. Hola, saluditos, mi guapa. Oiga, ¿qué no puede faltar en su domingo? Cuénteme, por favor, cuénteme. Cuénteme a través del WhatsApp al 099-104-1047. Paulito Aguilar dice que él va a ir llevando el pan porque no puede faltar la visita a la amigovia, a la secundaria. Hoy le toca la visita a Pilas, mi reina. ¿Tendrá listo el café que ya lleva el pan, Paulito Aguilar? Eso dijo por acá. Es un chisme que él me estaba contando acá en interno, ¿ok? Yo solo cuento los chismes que a mí me dicen. Y les tengo otro chisme también. ¿Quieren saber? ¿Quieren saber? Ah, ya, muy bien. Sí, sí, ¿quieren saber? Oigan, la azuquita casi me la casan, oiga, casi me la casan. Pero el hecho de que hay anillo por ahí, sí, eso, eso. Porque me estaban citando un día en el registro civil. Y me dijeron, azuquita, nos vemos ahí en el registro civil. Y así, ¿por qué en el registro civil? Porque ahí nos vamos a casar, dice. Usted firma y yo firmo. ¿Para qué perder el tiempo? Yo sí, de una, sí, de una.
2: Pero recuerda que todo miente.
0: No estará Pablito Aguilar, por favor. Nada de eso, las damas no mentimos, ¿sí o no? Oiga, y luego dije, es que yo no tengo la cédula. Pero yo, o sea, dije, porque en verdad no hay la cédula, no aparece. Y me dijo, no importa. Y aquí, el de la plata soy yo. Entonces, no, dije, no, no, aquí yo no voy. No voy porque me quieren casar. Ese es el chisme del día de hoy. Y cuénteme por acá, mire, al WhatsApp de la radio van llegando nuestros queridos amigos Johnny Lojano. Saluditos, mi rey, allá está en Girón. Un abrazo. Oiga, por acá, ¿qué no puede faltar en su domingo? Ay, dice por acá, oiga, Zuquita, no puede faltar esos besos, ese abrazo, el cafecito de la tarde. Seguimos a toda la gente chévere en las diferentes parroquias. Molleturo, la parroquia Ricaurte, allá en Cuenca, dice por acá Zuquita. Estamos escuchando en pleno centro histórico. Saludos para Cristian, hola. Turi, presente allá, Florcita, dice. Saludos, dice por acá. Oiga, Zuquita, por favor, dice, ¿qué no puede faltar en el domingo? Sabe que arreglarme, dice, aunque no vaya a salir. ¡Ah, mire, chévere! Oiga, porque hay que también verse divinas en la sala. Vea, chévere. Saludos, mi reina Florcita, allá en Turi. Muchas gracias, la gente en Ulti. Nosotros seguimos. 17 horas con 40 minutos.

ositos hermosos, tenemos que ya retirarnos porque ya se viene el abuelito, que digo, el Raza. Ahí va llegando por acá, viene, muy buenas tardes. Va llegando por acá, saluditos. Ya vienen nuestros queridos compañeros de Discópolis, claro que sí. Así es, nos pasamos a retirar. Muchísimas gracias. Saludos, saludos a todos. Y gracias por ese reporte, Goyita Azucena, allá en el Manso Guayas. Dice, aquí estamos, muchas gracias. Así es, estuvimos hoy día con todos esos hermosos mensajes. A todos los caballeros, las damas, a toda nuestra linda gente. Muchísimas gracias, señoras y señores, damas, caballeros. Elenoshka Lazuquita junto a DJ Pablo Aguilar se despide en esta tarde chévere. Gracias por cada mensajito, muchas gracias. Así es, pero antes de ello, que esta noche descansen, abracen a los suyos, suelten lo que no pueden cambiar y reciban esta nueva semana con fe, fuerza y una sonrisa. Recuerden que lo que hoy parece difícil, mañana puede convertirse en una historia que se puede contar. ¡No se rindan! ¡Sigan pa'lante siempre! ¡Y nunca dejen de creer en ustedes! ¡Un beso enorme con cariño! ¡Nos vemos la próxima semana en La Trifulca a través de La Chismosa Radio! ¡Chao!

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0: ¿cómo estamos? Buenas tardes, buenas tardes. Qué gusto, ya estamos aquí nuevamente. Listos para entregarle a usted una programación distinta, diferente. Sean todos bienvenidos, porque es el momento de arrancar a revisar la música balada, la música que formó parte de su pasado, de su presente, y porque no, también seguirá formando parte de su futuro. Señores, qué gusto nuevamente encontrarnos a través de esta bonita radio. Despedimos ya a nuestros compañeros de la Trifulca. Les tumbamos la pose y le hacemos un freno de mano al ámbito tropical. Eso, porque de aquí en adelante la radio se viste de más sutil, más romántica, más elegantuna. Pero lo importante de todo esto, que yo no estoy solo. Siempre es importante presentar a mi compañero, al encargado de todo esto, el cuatacho Angelito Dumaguala, el profeta Nietzsche. Bienvenido, profeta.
1: Qué gusto, señoras y señores. Buenas tardes, buenas noches, buenas madrugadas en cualquier parte del mundo. Quienes ya se enganchan a la sintonía de la maravillosa radio La Chismosa, estamos listos para acompañarte hasta las 21 horas en punto. Un domingo más, mi estimado Diego Gómez. Estamos listos para darle a nuestra querida audiencia.
0: Exactamente. La pregunta, como siempre, ¿cómo estuvo ese fin de semana, cuatacho?
1: Maravilloso, maravilloso. Gracias a Dios, trabajando y todo muy bien, todo muy bien.
0: Qué bien, muy bien. Pero veo que está muy trabajador y es hora como que pase a otro level en su vida.
1: Es hora de dar unas vacaciones.
0: No vacaciones, al contrario, ya de comenzar a trabajar más, pero pensando ya en una descendencia de usted, profeta.
1: Caramba, ya pronto.
0: Ya es hora.
1: Sí, vamos en eso.
0: Ya póngase más serio. Es que justo. Ay, nuevamente huele, pero este perfume ya no es perfume barato. Este es perfume caro. Perfume distinguido. Gracias a nuestra compañerita por dejarnos. Ay, que huele a no a infiel, huele a piel, huele a perfume caro, a perfume que costó y Dios sabrá cómo lo hizo para conseguir. 18 horas con 8 minutos, así arrancados hasta la hora 21. Bienvenidos, bienvenidas.

0: siempre. Damita que dedique esta canción, ya, usted ya sabe lo que quiere decir, ¿no? ¿Cuál es una dama de hierro? ¿Cuál es una amiguita dama de hierro? Si a usted una amiguita le dice yo soy tu dama de hierro, la que siempre te dice que sí, que solamente con una llamada yo siempre te voy a estar ahí, con lo que tú quieras, haz conmigo lo que tú quieras. Eso, venga mi amor, le necesito. No, no ve que este ratito me dio ganas. Eso, venga, de estar con usted. 18 horas, 21 minutos. Saludo a todas esas damitas de hierro. Un gusto poderles acompañar, amigos, ya en esta revisión de éxitos, éxitos románticos. Saludos, amigos Discópolis, y gracias por esas músicas románticas. Puede ayudar, dice, con la canción de Caridad, Caridad Canelón. Atrévete. Andamos en la línea 1B, unidad 145, Impresa Ricautesa. Un saludo para mi amiguito, el Gustavo Chucky. ¿Usted quiere escribirnos? ¿Usted quiere dejarnos algún mensaje? ¿Quiere llamarnos de pronto? Bienvenido sea, 099-104-1047. ¿No le apuntó bien? Apúntele nuevamente, 099-104-1047. Saludamos también a la gente que está en otras partes del mundo. A los amigos, a los hermanos ecuatorianos en los Estados Unidos. ¿Por qué no también en parte de Europa, en España, en Italia, en Inglaterra? En todos los lugares de los Estados Unidos, un abrazo muy fuerte para ustedes. Pasen la voz, diga que ya está al aire nuevamente Discópolis. La semana anterior, hasta nuevamente comenzar a pasar lista, tuve bastantes faltas. Así que vamos a retomar esto, todavía tiene tiempo hasta las 18:30 para comenzar a pasar lista y comenzar a divertirnos con ustedes, amiguitos. Cualquier sugerencia siempre va a ser bienvenida, porque nos quedamos aquí hasta la hora 21 revisando los grandes éxitos. Estamos en este bloque que se llama Primero las Damas.
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0: esta música de la chilena Miriam Hernández. La canción se llama Herida. Es el momento de comenzar también a pasar lista a la gente que comienza a llegar. Es un gusto poder saludar absolutamente a todo Luchito Minchá. Y saludos, Diego, ayúdame con la música de Simplemente Amigos.
1: ¡Sí!
0: Son los mejores para recordar ese amor prohibido. Ok, tú la traes, Luchito. Recuerde que vamos a comenzar nuevamente a mandarles el dedo. Es decir, usted me pide una linda canción y yo le mando el dedo. Así de simple. Tenemos audio del 7170 Cuatacho. A ver si le podemos reproducir, por favor.
2: Buenas noches a toda la pipa de la chismosa. ¿Será que pueden pasar un saludito a la familia Jarama allá en Cuenca City? Ajá.
3: Mickey Mouse.
0: ¿O si no?
2: ¡Ándate!
0: Dice, ya 34 minutos. Saludos para la familia Jarama, dijo, ¿verdad?
3: Jarama. Familia Jarama aquí en Cuenca.
0: Jarama aquí en Cuenca. Un abrazo, mi amigo Justin Jarama. Un abrazo para usted, caballero. Santi. Buenas tardes, buenas noches, mis queridos amigos. Discúlpenles, feliz noche de domingo para ustedes. Y que Dios les llene de bendiciones esta nueva semana que entra. Saludos, aquí estamos reportando sintonía de su programa, como siempre, fiel. La número uno, la chismosa Santi. Una individua no me quiso creer que tú estuviste aquí la semana anterior. No me cree. Así que manda un mensaje y todavía dile, ahí estuve, muda. Pedrito Luchicela. Qué linda música, muchachos. Saludos desde Cincinnati, Ohio. Ahí está el Pedrito Duchicela. Un abrazo para usted, caballero. Vamos cerrando ya el bloque de Primero las Damas. Lo que usted quiera escuchar, lo que usted quiera dedicar, es el momento de hacerlo. Este espacio es creado para la gente romántica, para la gente enamorada. Siempre para siempre. Y nos quedamos hasta la hora 21. 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

0: quieres acompañar. El saludo muy especial a la gente que está trabajando. Sí, señor, el domingo. Sí, caballero taxista está trabajando. Siempre prestando su servicio a toda la ciudad, a toda la comunidad. Trátenles bonito también al caballero taxista. Es más, que se comiencen a reportar los taxistas también, que nos dejen así. Pi, pi, pi, pi. Eso. Caballero taxista, qué gusto poder saludarle también a usted. Amigos transportistas cubriendo las últimas rutas. Todavía están trabajando, qué lindo. Señores guardias de seguridad de las diferentes entidades privadas están también ahí. Dale que trabaja los agachaditos, mi pana, el Barney, en los ecos del Barney. ¿Cómo estamos? Buenas noches. ¿Qué nos dice la Paulis? Escuchemos la Paulis a ver qué dice. Dímelo, Paulis.
1: Hola, muy buenas noches.
2: Hola.
1: Escuchando sus bellas melodías como todos los domingos. Uh-huh. Un saluditos, bendiciones. Bueno, un saludito para mí porque hoy es mi cumpleaños y ahí regálenme una musiquita que les nazca. Una linda noche, bendiciones, bendiciones.
0: Está de cumpleaños, hijo de la Paulis.
2: Caramba.
0: Está de cumpleaños la Paulis.
2: Está haciendo soplar la vela.
0: Caramba, en serio. Está haciendo soplar la velita la Paulis. Espero que se haya pasado un bonito día, ¿no? El resto que queda de este domingo sea lleno de bendición para usted, mi estimado Paulis. ¿Qué es lo que quiere la niña? ¿Qué va a pedir esta muchacha? A ver, ¿qué es lo que usted quiere? Vamos a buscarle una canción adecuada para usted, Paulis. Pero de pronto usted dígame, yo quiero escuchar esta canción, pues nosotros encantados de la vida. Y vamos a decir todos juntos, ¡que viva la cumpleañera! Eso, que el Señor le bendiga en un día más, en un año más de vida para usted, mi estimada Paulis. Pedrito, ¿qué nos dice el Pedrito? Déjeme ver. Utemita, please. Agustín Pantón, Príncipe Azul, Pantone, Príncipe Azul. Ok, le vemos, Pedrito. Muy buen programa, raza, dice, estamos de regreso a casa. Alex, Kleber, Albert y Diego, lo escuchamos desde los Hamptons. Una canción dice, porfa, me estoy aferrando a ti, gracias, mijo, gracias. ¿Qué cara canción? Entonces, ahí va el primer dedo. Agarraste mi amito Fabián, ¿dónde está? Dos dedos voy a mandarle. ¡Ya! Los primeros dos dedos de la noche fueron para el Fabián, ahí. Ya dice la Paulis, trabajando, gracias a Dios, gracias, gracias, dice Paulis. Ok, Paulis. Y ya por ser cumpleaños, voy a mandar un regalito a la Paulis también. Déjeme ver, ¿qué le mando?
2: Un helado.
0: Le mandaré un helado. Bueno, verá, le pregunto, Paulis, ¿quiere que le envíe un helado? Usted me avisa, ¿quiere? ¿Mande el helado? Yo le mando el helado, ya. Mientras tanto, déjeme ver, ¿qué le envío, Paulis, para usted?
2: Un abrazo,
0: amigo. Un abracito, verdades. Claro. Verdades, no, Stabs, un abracito, déjeme ver. Ya, por aquí está. ¿Quién pone sus stickers de aquí, señor santo? Ya, bueno, si usted quiere el helado, me avisa, Paulis. Mientras tanto, nosotros vamos a seguir escuchando. Y mire, ya está escribiendo. A ver qué nos dice. Saludos para Lichito Mincha y también saludos para los amigos que están trabajando. Ya lo habíamos dicho. A ver, seguimos escuchando buena música. Recuerde que tenemos también las Mera Mera. Vayan preparando su ranchera. Más adelante también. Más adelante también se vienen las cariñosas. Así que usted no se puede perder. Vamos a ver mi helado de chocolate. Tú la traes, Paulis. Ya. Ahí está, ya. Chocolate y rellenito. Ve hasta con. ¿Cómo se llama esto? Nueces. Nueces, almendras, ya sé. Ya, ahí está. Feliz cumpleaños. Está rica, dice. A ver, yo me lo mando otro. O sea, a mí, ¿qué me importa? Nosotros somos amigos, ya. Mientras tanto, vamos con más música a ver qué nos escribe la Paulis. 18 horas 58.